0: gubernamentales se han ayudado a 23.800 familias. Con fondos del Programa Mundial de Alimentos se han ayudado a 16.000. Pero que a raíz de todo esto que se está viviendo por el Niño y que el año no ha cerrado y que el próximo año, los primeros 3-4 meses también va a ser complicado, se estima y se tiene previsto atender a 80 y 100.000 familias para ayudarles con lo que se pueda. Se están dando sacos de alimento en los lugares más afectados y en los municipios que han sido declarados en alerta roja.
1: Tenemos alrededor de 23.800 familias que hemos atendido directamente desde el gobierno y alrededor de unas 16.000 directamente del Programa Mundial de Alimentos del PNUD que nos está ayudando. Tenemos una meta entre 80 y 100.000 familias, atenderlas. Estamos tratando de llegar hasta el último rincón. Hay necesidades, ya llevamos 104 municipios en alerta roja. Estamos dando alrededor de 160 libras de alimentos en dos sacos, sin distinción de colores políticos, atendiendo a la gente, sirviéndole, va un kit de medicinas también. Y si ustedes se fijan, que las caravanas de la salud más cerca de usted, estamos tratando de llevarlas a los lugares de mayor riesgo de sequía. Entonces, ¿es difícil? ¿Viene lluvia? Claro que sí, por muy poco tiempo, pero hay un gran reto también, no solo terminar el año, sino los primeros 3-4 meses del siguiente año, mientras nos venga lluvia, Dios mediante, el próximo año. Estamos atendiendo la salud por la deficiencia, por la carencia de agua, alimentos. Tratamos de hacer presencia en todos los lados como instituciones, con las instituciones de Estado.
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3: Última hora. 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
0: Es tiempo de abrir bien los ojos y apreciar la imagen del día.

El perro más raro del mundo, conocido como perros vinagre o perros venaderos. Este cachorro recién nacido forma parte de la especie Espiodos venaticus, una de las menos comunes del mundo. La fotografía fue tomada en el zoológico de Chester, Reino Unido, donde se ha registrado el nacimiento de 5 pequeños que pesaron menos de 150 gramos. La especie es originaria de Sudamérica, pero como su población es muy vulnerable ante la pérdida de hábitat, en Europa existen programas de conservación. Este pequeño cachorro pronto se convertirá en un hábil nadador de extraordinarias destrezas para la caza.

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3: 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Segunda pausa del programa. Al regresar continuamos con más información.
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3: Hoy el presidente del Congreso Nacional, Tomás Zambrano, se ha reunido con el Programa Mundial de Alimentos para fortalecer la cooperación ante la emergencia de las sequías en Honduras. La Comisión de Seguridad Alimentaria Parlamentaria incluirá en el presupuesto 2027 recursos para riego y obras de mitigación contra la sequía. El PMA visitará Pespire y Nacaome para conocer el impacto de la sequía y las acciones de apoyo a familias y productores. El presidente del Congreso Nacional se reunió con la directora regional para América Latina y el Caribe del Programa Mundial de Alimentos, Lena Sabelli, con quien abordaron las prioridades de Honduras en materia de seguridad alimentaria y las acciones necesarias para responder la sequía. En la reunión también participaron la diputada presidenta de la Comisión de Seguridad Alimentaria, Alejandra Burgos, el coordinador residente de las Naciones Unidas en Honduras, Alejandro Álvarez, y funcionarios del PMA. Durante el encuentro también se abordaron temas de alimentación escolar, nutrición y atención de emergencia, además de oportunidades de cooperación técnica entre el PMA y el Poder Legislativo. Burgos, diputada nacionalista por Yoro, calificó la reunión como productiva porque permitió exponer las condiciones del país, así como el trabajo que desarrolla el Congreso para respaldar a los productores y a la población afectada. La presidenta de la Comisión de Seguridad Alimentaria explicó que actualmente más de 200 municipios se encuentran en alerta por la sequía y 103 están en alerta roja.
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1: Última hora. Presidente de Honduras, Nasri Tito Afura, confrontado con una pregunta directa formulada por reportera de HCH sobre el descontento del pueblo hacia su gestión, pidiendo su destitución.
2: Muchos sectores en el país están pidiendo su destitución, tanto como presidente como también como parte del Ministerio de Salud.
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3: Secretario del Congreso Nacional, Carlos Ledesma, asegura que y nos informa que se suspenderá esta semana las sesiones en el Congreso Nacional para la celebración del Día del Niño, la próxima semana para la celebración de las fiestas patrias y se retomará la jornada de trabajos a partir del 21 de septiembre.
5: Debido a la celebración del Día del Niño, se va a estar suspendiendo la sesión. De igual manera, la siguiente semana tenemos la celebración de las fiestas patrias el día martes 15 de septiembre, donde estamos conmemorando los 205 años de independencia. De igual manera, no vamos a estar sesionando la próxima semana. Regresaríamos a sesiones del Congreso Nacional el próximo lunes 21 de septiembre. Vamos a sesionar de manera continua 4 días, del lunes 21 hasta el jueves 24 de septiembre. Y la semana posterior, que es ya la semana donde estamos finalizando el mes de septiembre, de igual manera vamos a iniciar sesiones el día lunes. Así que es importante que el pueblo hondureño sepa cuál va a ser nuestra mística de trabajo en lo que resta estas últimas 3 semanas.
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1: Última hora. Presidente de Honduras, Nasri Tito Afura, confrontado con una pregunta directa formulada por reportera de HCH sobre el descontento del pueblo hacia su gestión, pidiendo su destitución.
2: Muchos sectores en el país están pidiendo su destitución, tanto como presidente como también como parte del Ministerio de Salud.
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3: Hoy el mandatario Nasri Asfura le ha enviado un mensaje a los médicos que están anunciando asambleas informativas por la falta de pago. Asegura que es serio, que las transferencias se están realizando, y también ha hablado de cómo pues tiene que atender a más de 31 mil personas que están solo en la planilla de salud. El presidente también ha hablado de lo que está avanzando en cuanto al fideicomiso, a la compra de medicamentos, de insumos para los hospitales. Así es que escuchamos al presidente Asfura en relación a estos temas.
0: Le he pedido a los doctores, a los médicos, a todos, yo no soy enemigo de ustedes, aquí estoy para que trabajemos juntos. Ustedes saben bien cómo es el proceso del pago de todo, bienal, el ajuste del IPC, hay 31 mil empleados entre todo lo que es el Ministerio de Salud, que está por acuerdo, hay 31 mil, pero al día de hoy a las 10 de la mañana está pagado más del 73% de lo que hay que cumplir al 31 de agosto, al 31 de julio. Pero si ustedes van a asambleas informativas y no atienden a las personas, ¿cómo recuperamos ese tiempo o la salud de esas personas que ustedes no atienden? Ustedes van a recibir su dinero, pero ellos no van a recibir la salud, porque la salud no es retroactiva. El salario y todo lo que hay que pagar se paga en determinado momento. Les estamos cumpliendo. Somos serios para poderlos atender. Destitución, si soy ministro o no, cualquiera de todo lo que ustedes imaginen, no importa. Aquí estoy trabajando y le voy a demostrar con hechos. Y la salud va a mejorar en Honduras. Pero claro, me están juzgando como que si tengo una varita mágica en la mano. Nadie la tiene. Y han pasado décadas y décadas. Y no se han resuelto muchas cosas. Pero yo sí les voy a demostrar con hechos y con trabajo en estos 40 meses, 18 días que quedan. Pueden hablar mucho, pueden salir hablando doctores, que no hay medicamentos, se están comprando, están llegando a las bodegas, compra de materiales quirúrgicos, ya se están empezando en esta semana, comienzos de la otra, a entregar, el fideicomiso va a empezar a entregar materiales quirúrgicos, 200 millones de lempiras, pero yo les quiero decir una cosa también. Se quejan un sábado, un domingo que no hay materiales. Sí, pero si me cierran la farmacia o el almacén del hospital, un sábado no lo abren, un domingo no lo abren. Ajá, y hay operaciones todos los días. ¿Y por qué no me atienden con materiales los sábados y los domingos estando en la bodega o en la farmacia? ¿Y por qué no se pone de acuerdo la farmacia con las enfermeras y con los doctores al momento de operar y decirle a dónde están los materiales? Entonces, hay una coordinación que tampoco podemos estar en cada hospital, cada día, cada minuto atrás de esa coordinación. Los directores de los hospitales tienen también la obligación de asegurarse de que estén los productos ahí. Hablar y salir en redes es fácil. También hagamos nuestra parte todos para que esto funcione. Vamos avanzando, vamos a reducir esa mora quirúrgica que a partir del 20-25 de septiembre empieza a operarse, y vamos a elevar nuestra capacidad en hospitales públicos, comprando maquinaria, equipo, todo lo necesario para poder atenderlos. Ustedes van a ver los resultados. Somos serios, estamos enfocados en resolver los problemas. Es cierto, no soy doctor, pero sí conozco los problemas, conozco los sufrimientos de la gente y sí sé que hay que administrar bien la salud. Y de ahí para abajo hay un gran equipo, desde los viceministros a cada uno de los miembros que laboran en la CESAL o en el Instituto Hondureño de Seguridad Social, brindándole servicio a la gente. Pero miremos lo positivo, trabajemos, hagamos nuestro compromiso todos, y todos vamos a ver esos resultados.
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1: Última hora. 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
2: Muchos sectores en el país están pidiendo su destitución, tanto como presidente como también como parte del Ministerio de Salud.
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3: Y otro tema que abordó hoy el presidente Afura, además de la sequía, además de la seguridad, además de la situación que se está viviendo con los médicos, es el tema de los apagones. Ha dicho que se está trabajando para que sean cada vez menos y obviamente que se estabilice la entrega de energía en nuestro país.
0: Se han reducido los apagones, estamos realmente directamente revisando nuestras líneas de transmisión en apoda de árboles, revisar herrajes, cables para poder reducir. En Ocotepec que teníamos problemas en el occidente, no es que se han eliminado, pero sí se han reducido considerablemente los apagones, revisando las líneas, y así como Ocotepec, otras líneas, dentro de pronto ya van a salir las cuadrillas, que estamos contratando 148 cuadrillas y viene otra licitación de 200 cuadrillas más, grúas, para poder salir a atender las deficiencias, pérdidas, la colocación de medidores, responderle a cada ciudadano con las necesidades que tiene. Estamos enfocados en ver nuestra matriz de generación eléctrica, cómo podemos depender menos del combustible como búnker y diésel para abaratar nuestros costos. Pero es un gran reto y en este no es el mejor momento con la guerra que hoy hay, el costo del petróleo.
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1: Última hora. 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
3: Es tiempo del resumen internacional de noticias.
6: Marco Rubio anuncia la incorporación de Perú a la iniciativa del Escudo de las Américas. El secretario de Estado de Estados Unidos, Marco Rubio, anunció la incorporación de Perú al Escudo de las Américas, la alianza impulsada por el presidente estadounidense Donald Trump con gobiernos de derecha de América Latina para enfrentar conjuntamente a las organizaciones criminales transnacionales. Antes de iniciar su mandato, la presidenta de Perú, Keiko Fujimori, ya había manifestado su voluntad de sumar a Perú al Escudo de las Américas, iniciativa creada en una cumbre encabezada por Trump en marzo pasado en Florida, con la presencia de una docena de presidentes de países del continente. En su artículo, el secretario de Estado señaló que la alianza económica con Perú se construye sobre la base de inversiones transparentes de alto valor en sectores estratégicos claves. Rubio remarcó que este es un hemisferio que cumple y pidió que la elección de sus socios se haga con transparencia absoluta. consulta y que la totalidad de sus términos sean visibles para el público. Rubio apuntó que el gobierno de Trump está colaborando de forma directa con Colombia, Ecuador y Perú para consolidar una seguridad verdadera, facilitar el crecimiento económico y asegurar que el futuro de la región siga estando bajo el control soberano de cada país. Trump pide el fin de la guerra a Putin, que dice no tener planes hostiles contra Europa. El presidente de Estados Unidos, Donald Trump, pidió el pronto fin de la guerra a su colega ruso, Vladimir Putin, durante una conversación telefónica en la que este le aseguró que su país no tiene planes hostiles contra Europa. Trump expresó con claridad la idea de que sería deseable un pronto fin del conflicto, lo que allanaría inmediatamente el camino al pleno restablecimiento de las relaciones entre Estados Unidos y Rusia, dijo Yuri Yushakov, asesor de política internacional del Kremlin, en rueda de prensa telefónica. Además, el jefe de la Casa Blanca expresó su interés en que ese avance se produzca durante su mandato presidencial, que concluirá en enero de 2029. Al respecto, el líder ruso explicó los pasos que Washington realmente podría dar para un pronto cese de las hostilidades en Ucrania, que comenzaron hace 4 años y medio. El principal resultado de las negociaciones del fin de semana entre los mediadores estadounidenses y los líderes ruso y ucraniano, Volodymyr Zelensky, fue la propia reanudación de los contactos tras más de 6 meses de pausa por la guerra en Irán. Las conversaciones no produjeron ningún resultado y, de hecho, los bandos reanudaron hoy los ataques contra ambas capitales después de 72 horas de tregua. Aunque Estados Unidos tiene esperanzas de convocar pronto una reunión tripartita similar a la celebrada en febrero en Ginebra, los expertos independientes consideran que el líder ruso ha endurecido su postura en los últimos meses debido a los exitosos ataques ucranianos contra su retaguardia, que ve las consultas con Estados Unidos como parte del esfuerzo bélico y que no negociará en serio hasta tomar todo el Donbass, objetivo que espera consumar este año, lo que los expertos consideran improbable.
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1: Última hora. 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
3: Señoras y señores, llegamos al final de este espacio informativo. Muchas gracias por el favor de su sintonía. Este ha sido el noticiero Así se informa, bajo la dirección del licenciado Esdras Amado López. Ya en unos instantes, él estará en el podcast. Más adelante también en la mesa de los tres especialistas. Y más tarde estará Ariel López en el programa En Perspectiva. A nombre de todo el equipo de producción prensa, a nombre del único ruso mojado en Honduras, Sergei Yerkovic. Gracias, buenas noches, con permiso.
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2: Aquí estamos. Aquí estamos en vivo y en directo desde Tegucigalpa, Honduras. En los estudios de la 91.3 FM se origina esta señal para todas nuestras emisoras a nivel nacional. La cadena la encabeza la Estéreo Sur. Se une a esta cadena otra de las estaciones del circuito radial nuestro, la Catracha, la Estéreo Sur y todas nuestras plataformas. En TuneIn y las otras estaciones que nos permiten llegar a todo el territorio nacional. Sean ustedes muy bienvenidos. En cadena con el canal 36, es la estación que origina la señal Cholusat Sur en Tegucigalpa. Encadenando a través de la microonda y el satélite, el internet y fibra óptica, otras repetidoras nuestras a nivel nacional y también la señal internacional que conecta el generador de nuestros estudios, para que los amigos y las amigas, los compatriotas, los hermanos y las hermanas que nos están sintonizando en todo el mundo. Muchas gracias. Estamos agradecidos con Dios por la oportunidad de la vida, agradecidos con Dios por el don de poder respirar, caminar, trabajar, atender nuestros compromisos y cumplir nuestros compromisos, y formar una gran familia aquí de compañeros y amigos, colegas, para que usted reciba la información más inmediata, los comentarios y las opiniones más importantes de la televisión nacional. Bienvenidos. Quiero agradecerles también a todos los amigos que ya se están suscribiendo al nuevo canal de YouTube, Cholusat Sur Informando, y también al canal de El Podcast con Esdras Amado López. Ahí están todos nuestros episodios, conforme a la fecha de su emisión, para que usted pueda escucharlos, y si va en el carro, también puede conectarse a Spotify, donde están los episodios de El Podcast. Dicho eso, pues les reitero mi agradecimiento por estar aquí con nosotros. Vamos a hacer un breve alto y al regresar nos ocupamos del episodio correspondiente a la fecha de hoy. En un momento.
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2: Yo soy Esdras Amado López y estamos en vivo desde Cholusat Sur en el podcast. Este programa forma parte de la poderosa franja informativa correspondiente al 2026 aquí en la casa de ustedes, Cholusat Sur. Seguimos recibiendo denuncias de la falta del fluido eléctrico en diferentes partes de Honduras. Los apagones están a la orden del día. Y no vemos una pronta respuesta de las autoridades encargadas del suministro, y es reiterada la excusa y la promesa que están trabajando, que hay cuadrillas, que hay maquinaria, que están revisando las líneas de transmisión, que están cortando las ramas de árboles que están por encima del tendido eléctrico. Y eso lo venimos escuchando hace meses. Nos dijeron que la aprobación de la ley de energía en el Congreso iba a mejorar el asunto. Entendemos que es muy rápido para fincar nuestra esperanza en esa ley, porque la ley es amplia. Y la amplitud de la ley o lo profundo de la ley no resuelve de inmediato el problema que tiene la población. ¿Qué está pasando? ¿Es acaso que no están siguiendo la línea del presidente Asfura, los encargados de asumir la responsabilidad de solventar esa situación? ¿Será que el ritmo que lleva Papi a la orden es tan rápido que no le entienden sus colaboradores? ¿Qué hacen los hombres del presidente frente a tanta crisis que está enfrentando el país? Cuando dicen que es un problema de generaciones, de décadas, eso es una excusa. Porque los que hoy gobiernan sabían que se iban a enfrentar a problemas generacionales. Y no están diciendo nada nuevo cuando subrayan que son problemas viejos. ¿Sí? Son problemas viejos que requieren solución hoy, no hace 4 años, no hace 8 años, no hace 12 años, hoy. Hoy, Honduras está viviendo una crisis energética, con mejores condiciones a las condiciones que tiene Cuba en este momento. Me refiero a condiciones generales como nación. Y estamos teniendo en algunas comunidades los mismos problemas que tiene La Habana. La Habana tiene un embargo. La Habana tiene problemas para producir energía, para suministrar energía. Y nosotros nos estamos preparando para las celebraciones del Día del Niño, nos estamos preparando para las celebraciones del 15 de septiembre. Hay vacaciones, hay turismo. Y en tema energía, estamos iguales o peores que en Cuba. ¿Qué está pasando? Ahí está el presidente Asfura espadeando frente a los medios de comunicación para tratar de explicar, lo que pasa y lo que se está haciendo. Pero explicaciones no quiere el pueblo. El pueblo quiere respuestas. Energía. Seguridad también. Hay una demanda por seguridad. Se está trabajando. Y ahí veo al pobre Asfura. Tengan paciencia, faltan 40 meses. ¿Y los hombres del presidente? Ya vamos, falta bastante tiempo. Ténganme paciencia, denme chance, espérenme. ¿Dónde están los hombres del presidente? ¿Qué están haciendo los hombres del presidente? ¿Para qué trabajan los hombres del presidente? Salud. Ahí están mis viceministros, dice. ¿Qué están haciendo los viceministros en salud? El presidente le hace un llamado a los médicos para que no se paren, que ya les van a pagar. Ajá. Y los hombres del presidente que tienen sus privilegios mes a mes, día a día, semana a semana, ¿qué están haciendo para ayudarle al presidente en temas de salud? Vamos a bajar la mora quirúrgica. Muy bien, eso es una parte de la problemática sanitaria. O sea, como que el presidente Asfura tomó, vamos a ser objetivos, como que los hombres del presidente Asfura le recomendaron, ¿sabes qué? Agarremos el tema de las cirugías, de la mora quirúrgica como bandera, como programa piloto para levantar la percepción en salud. Entonces viene el presidente Asfura y dice, sí, me parece bien, entonces tomemos el tema de, las cirugías. Vaya pues, entonces lo levanta como un programa piloto. De 1 a 10, ¿dónde está ese programa piloto? ¿Ha incidido en la percepción que tiene el pueblo del gobierno en este momento? Pregunta que deben responder los hombres del presidente, porque el pueblo lo está respondiendo ya. Programa piloto. Las políticas gubernamentales no se basan en programas pilotos. Las políticas gubernamentales se basan en el cumplimiento de las necesidades que tiene una población en cada área de la vida diaria. La producción nacional, ¿cómo andamos con la producción? Carreteras es otro programa piloto. Va pues, carreteras. ¿Para transportar qué? carreteras, ¿para qué? Ah, carreteras, vaya pues, muy bien, programa piloto, carretera, programa piloto, la mora quirúrgica, ¿cuál otro programa piloto? La descentralización, va, o el pago a los alcaldes de los, ¿cómo se llama lo que le dan a los alcaldes? ¿Cómo se llama lo que le dan a los alcaldes? Las transferencias, vaya pues, transferencias, ¿están contentos alcaldes? Sí, transferencias. Programa piloto, los tractores, muy bien, ya estuvo los tractores, vamos a producir pues, vamos a producir. ¿Qué está pasando? ¿Qué está pasando? ¿Qué están haciendo los hombres del presidente? Está bien que vemos a un presidente comunicando, tratando de comunicar, afable, gentil, bonachón, abierto, transparente, frente a la prensa. Excelente, muy bien, pero ¿qué vamos a comunicar? ¿Qué se va a comunicar? Educación, ¿cuál es el programa piloto en educación? ¿Qué está pasando? Y estoy haciendo estas preguntas porque hoy, tras serias denuncias de incomodidad de la bancada del Partido Nacional de Honduras, el presidente Asfura escuchó a su brazo político en el Congreso y los invitó a un encuentro en casa presidencial. Después que se volvió público una incomodidad de la bancada de su partido con el gobierno y los hombres del presidente. Asunto que ya habíamos adelantado en este canal de televisión. Cuando nosotros emitimos comentarios, transmitimos información en nuestros espacios, sabemos por qué lo hacemos y no lo hacemos para molestar ni incomodar, porque sostengo hoy que aplaudimos esta transición que logramos el pueblo y el presidente Asfura al sacar del gobierno a los que gobernaron anteriormente. Y dijimos que teníamos un compromiso por Honduras para acompañar y que se lograran todas las metas y los deseos de este pueblo que se paró en las urnas el día completo, bajo el sol, bajo la lluvia, bajo el frío, para votar por Tito Asfura. Lo dijimos. Pero de ese compromiso que tenemos, a preguntar, ¿qué están haciendo los hombres del presidente? ¿Qué sienten los hombres del presidente cuando lo ven a él solo, espadeando frente a las preguntas? Hace unos meses, dos meses o un mes, entre uno y dos meses, le preguntaron al presidente Asfura que cómo iba a enfrentar el problema de la ENE, el problema de los apagones, y respondió hace dos meses lo mismo que respondió hoy, que estaban podando los árboles, que habían maquinarias, que habían brigadas, que gente que iba a andar limpiando. Eso lo dijo hace dos meses. ¿Qué hacen los hombres del presidente? ¿Querían una ley? Les dieron una ley. ¿Qué van a hacer los hombres del presidente? De 1 a 10, ¿cómo estaba el tema de los apagones antes de la ley? ¿Y cómo están los apagones del 1 a 10 después de la ley? Lo mismo. ¿Qué hacen los hombres del presidente? ¿Qué hacen los hombres del presidente? Nosotros estamos investigando qué hacen los hombres del presidente. Y si no se da cuenta el presidente, estará informado qué hacen los hombres del presidente. ¿Usted cree que nos estamos haciendo de la vista gorda con lo del TPS? Si nos dijeron que con el triunfo de Papi en la Orden, el TPS estaba garantizado. Eso nos lo dijeron. ¿Qué hicieron los hombres del presidente? Vean ustedes que gobiernan. En un proceso de gobernanza, no hay mañana, es hoy. Vamos a la línea del tiempo. Vamos a la línea del tiempo. Antes de noviembre, antes de la fecha de las elecciones, el presidente Donald Trump endosó a Papi a la Orden. Antes. Y dijo, Papi a la Orden es mi candidato. Noviembre. Ganó la elección. Noviembre. Diciembre. Enero. Febrero. Marzo. Abril. Mayo, junio, julio, 10 meses pasaron desde el endorso de Donald Trump y los hombres del presidente no se movieron ni mierda para arreglar el problema del TPS, ¿cierto?

y ya sabían que Flores Bermúdez estaba en la lista para ir a Washington y no hicieron nada. Fueron a Mar-a-Lago y no hicieron nada. ¿Qué fueron a hacer? ¿Qué hacen los hombres del presidente? Me preguntaron que por qué hablaba yo de los hombres del presidente y no hablaba directamente del presidente. Y les respondí, lo voy a decir aquí públicamente. Hablo de los hombres del presidente porque el círculo de los hombres del presidente es bien estrecho, muy estrecho, e inciden profundamente o significativamente en la forma de gobernar. ¿Qué hacen los hombres del presidente? Yo quiero poner un fragmento de lo que dijo hoy un reconocido diputado cachureco, de Abolengo cachureco, nacionalista, Toño Rivera. Nos dijo Toño Rivera, entre otras cosas, que se reunieron con el presidente, que la bancada está lista para apoyarlo, que todos están con el gobierno, que papi a la orden es el líder. Pero miren, nosotros a nuestra edad sabemos cuando hay una declaración de cortesía, de buenos compañeros. Y está bien,

0: Secretarios de Estado, algunos de ellos que son muy técnicos y no políticos, que algunos compañeros tengan alguna queja. Y lógicamente que se habló de ese tema. Hay tantos secretarios de Estado, algunos de ellos que son muy técnicos y no políticos, que algunos compañeros tengan alguna queja. Y lógicamente que se habló de ese tema. Hay tantos secretarios de Estado, algunos de ellos que son muy técnicos y no políticos, que algunos compañeros tengan alguna queja. Y lógicamente que se habló de ese tema. Hay tantos secretarios de Estado, algunos de ellos que son muy técnicos y no políticos, que algunos compañeros tengan alguna queja. Y lógicamente que se habló de ese tema. Hay tantos secretarios de Estado, algunos de ellos que son muy técnicos y no políticos, que algunos compañeros tengan alguna queja. Y lógicamente que se habló de ese tema. Hay tantos secretarios.
1: Sofía. Se fija. Vea usted. A mí no me gusta que me quieran ver la cara de bobo. Porque yo estoy aquí no para expresar mis sentimientos, sino para comentar y decirles a ustedes qué quiere el pueblo y qué puede lograr el pueblo con un nuevo gobierno. Pero ahí está. Los hombres del presidente. Los hombres del presidente son planos. Los hombres del presidente son cuadrados. En algunos casos. Pero en algunos otros casos son lisonjeros y habilidosos, como el bagre, como el tiburón, para cazar. Vean bien, para cazar, para cazar, para cazar, para cazar, para cazar, para cazar, para cazar, para cazar. Los hombres del presidente. Aquí está Toño Rivera. Yo no tengo que decirlo. Él dijo políticamente, son muy técnicos. Espérate una cosa, ¿no? En política la palabra técnico, no. ¿Qué está pasando? Dice, hay compañeros que están incómodos. Porque los hombres del presidente son técnicos. Técnicos. Nosotros sabemos qué quiere decir eso. Y lo hablamos en un programa. Son técnicos que también tienen sus familiones en el gobierno. Son técnicos, pero también tienen a sus mujeres. Son técnicos, pero tienen a sus amantes en los cargos. No jodan ustedes. Técnicos. Son técnicos cuando llegan y dicen, mira, aquí está el proyecto. No hay nada. Mire, que no, eso no. Pero meten a sus mujeres. En el Banco Central, en la Secretaría de Estado, en los cargos públicos, técnicos. Y el diputado es el que atiende a la perrada, el diputado es que anda buscando ayudar al barrio, a la colonia. Buscar una chambita por aquí, no hay chamba. Hay que reducir el Estado, pero ellos bien meten a sus familiones, ahorita. Y dice Toño, están incómodos y hablamos de eso también. Ahí está. La bancada está incómoda. Y yo hablé aquí en este programa que teniendo buen feeling con el Congreso, se quieren divorciar algunos hombres del presidente del Congreso. No hagan eso. Y si les recomiendo eso, también les recomiendo, no se divorcien del pueblo, hombre. Ya manos a la obra con este problema de la energía, ya manos a la obra con ese problema de salud, ya manos a la obra con ese problema de inseguridad, hombre. Y ahí está el hombre, es que andamos ahí por ahí, aguántenme, ténganme paciencia, mientras esos huevones están panza arriba. Mientras esos huevones están ahí viviendo lo mejor de la vida. Póngame de nuevo a Toño Rivera. Él, muy polite, dice, es que son muy técnicos. Dice. Yo les acabo de decir en mi introducción, no le están siguiendo el ritmo al presidente Asfura. no le están

0: siguiendo al ritmo al presidente Asfura. Y hoy ya una reportera de HCH le preguntó al presidente, hay tanta incomodidad, le dijo, que están pidiendo su destitución como ministro y como presidente, a estas alturas, tan corto tiempo. Usted llama a alguien, a un ministro, ahorita y no le contesta porque ya está en su casa, panza arriba. Y ese señor presidente, son las 2 de la mañana, 3 de la mañana, está trabajando en el despacho. Sí, hombre. Escuchemos a Toño.
1: Los secretarios de Estado, algunos de ellos que son muy técnicos y no políticos, que algunos compañeros tengan alguna queja. Y lógicamente que se habló de ese tema. Hay tantos secretarios de Estado, algunos de ellos que son muy técnicos y no políticos, que algunos compañeros tengan alguna queja. Y lógicamente que se habló de ese tema. Hay tantos secretarios de Estado, algunos de ellos que son muy técnicos y no políticos, que algunos compañeros tengan alguna queja. Y lógicamente que se habló de ese tema. Hay...
0: Y para ser objetivos, después habló que sí, que estaban de acuerdo, que están apoyando al presidente. Esperen. Estamos unidos. Por supuesto, está bien. Y hoy, por segunda ocasión, se reúne con su bancada. Atendió ya ese problema político del Congreso. También arregle ese problema, presidente, con los hospitales. También arregle ese problema, presidente, con la inseguridad, con la luz. Y ponga a trabajar a su gente, señor presidente. Señoras y señores, muchas gracias por el favor de su sintonía. Les agradecemos por estar pendientes de esta poderosa franja informativa. Les dejo extendida ya la invitación para otro episodio más de la serie El Podcast, aquí en Cholusat Sur Informando. Que estén bien. Yo soy el Trasamado López. Chao.
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1: Hola, hola, ¿qué tal? Como siempre es un gusto poder saludarlos, compartir este espacio de la poderosa franja informativa del 2026 en lo que corresponde a Los Tres Especialistas. Usted ya sabe, si nos ha seguido por muchos años, que aquí los temas son de interés general, de interés colectivo. Buscamos la mejor manera de poder traer los temas que a nuestro considerar, después de reuniones importantes de todo un equipo, de cuáles son los temas que deben de abordarse en esta mesa de los especialistas. Estamos todos preparados, listos, como siempre, como todos los días. Saludo a nuestro director, al licenciado don Edgar Amado López. No lo voy a quemar como aquel día, si usted me quemó, que no tenía. Se está poniendo el micrófono él ahorita. Buenas tardes, un gusto saludarlo. El otro día usted me quemó ahí la gente haciendo malos comentarios por la falta de.
2: Inquieta la gente, ¿no?
1: Sí, ah, todo el mundo reventó.
2: Sí, le estalló la
1: las redes, estaba
2: por el Señor Aguilera, mucho gusto,
1: bien
2: elegante como siempre,
1: sí, igualmente,
2: combinado usted, con corbatas a rayas todos, ¿sí? Aquí está don Ariel, ¿qué tal?
3: Qué gusto compartir con siempre ustedes, compañeros.
2: ¿Qué le dije? Sí. La clase de la corbata era para el viernes, ¿no? No viene.
3: Recuerdo, no, pero tenemos el mismo nudo. Con
2: En vivo lo vamos a hacer, bro.
3: Con el licenciado Aguilera.
1: Y usted estuvo reclamando que por qué no estaba él.
2: Bueno,
1: aquí.
2: Para que vea, pues.
1: Sí, muy, muy tocado, porque pero aspiraba a hacer ese nudo en vivo.
3: No, pero está hablando de cuál programa.
1: El día viernes.
3: ¿Cuál fue el más reciente, aparte del de hoy?
1: No, esa pregunta me sacan de contexto, porque a mí no me gusta confrontar a nadie aquí de los compañeros.
3: Sí.
1: Uh-huh. Lo importante es que yo vengo todos los días, y ahí yo no tengo que responder por los demás. Lo de ayer, por ejemplo, el tema de ayer.
2: Sí,
1: el
2: buenísimo.
1: El tema que estábamos tocando ayer.
2: Buen tema, sí, sí. Tema de los amigos, de las amistades, así lo desarrollamos ayer.
1: ¿De cuál
3: amistad? Sí, bien desarrollado.
1: Sí, bien desarrollado.
3: A profundidad.
1: Sí, lo que le iba a ocurrir al Real Madrid. Sí, es uno de los temas de ayer. Pero dejamos que
2: no,
1: pero se
2: concentre. No, es que estoy aquí apuntando las cosas que se me van a olvidar. Sigan platicando.
1: Bueno, sí, se le olvida. Todos los días le pasa eso. Bueno, te saludo a usted también.
3: No, pero la cuestión es que para qué hablar de...
1: Del pasado.
2: No, de lo que yo siempre digo. Ayer, lo que siempre yo digo es que yo estoy aquí todos los días trabajando con mis compañeros.
1: Es que los alcohólicos, para los alcohólicos anónimos, he visitado esos grupos y conozco la filosofía que ellos tienen, entonces yo creo que usted lo quiere poner en práctica. Y dice, ¿y usted bebe? ¿Tiene 20 años de no beber? No, compañero, solo por hoy, dice. Mis 24 horas empiezan a partir de este momento. El pasado no cuenta. Solo por hoy. Llevan al trabajo esa teoría, que solo
2: yo,
1: por hoy.
2: Yo estoy de acuerdo con eso, pero cuando se compromete que el viernes vamos a hacer un nudo de corbata y no viene, eso no tiene que ver con solo por hoy.
1: Y creamos la expectativa desde el día jueves.
2: La audiencia estaba pendiente de cómo iba a enseñarle yo a don Ariel a hacer un nudo de corbata.
3: Porque cada día tiene su propio afán.
2: No, venga con esa.
3: Cada día acomodo tiene su
2: de las literaturas y de las Biblias.
3: Estamos hablando de...
2: Usted dijo que iba a abrir el viernes, del viernes anterior.
3: Pero es que el viernes anterior, ¿hace cuánto fue eso ya? ¿Cuál es el programa más reciente?
1: Traer a lo más reciente.
3: ¿Qué es lo más reciente de que no
2: estamos comenzando la semana apenas, pues?
1: Bueno, para algunos el martes es empezar la semana. Es correcto. Bueno. No anda mal. Hasta ahí hay un grado de sinceridad al momento de expresarse. Para él, el martes debe empezar la semana. ¿Qué vamos a hacer? Pues sí. Empecemos hoy la semana.
2: Muy bien, vamos a comenzar entonces. Ya que hay que acomodarnos a lo que digan ellos. Vamos a ir un breve alto y venimos a plantearles o a proponerles los temas de la mesa de hoy, la mesa de los especialistas.
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2: Bien, apagones, falta de entendimiento con el sector salud, inseguridad y unas serias diferencias políticas entre el presidente y la bancada del Partido Nacional. Comenzamos contigo, Ariel. ¿Cómo ves eso para luego escuchar a Javier Aguilera, los tres puntos que hemos planteado?
3: Resume un panorama de país que se presenta en estos primeros meses de la administración de Nasri Afura, siendo puntos que están comenzando a plantear también cómo se le está midiendo a Nasri Afura su gestión, siendo algunos temas de mayor posibilidad de resolver, que están en las manos de la máxima autoridad en el nivel ejecutivo y de su equipo de trabajo, y otros que pueden presentarse de una manera un poco más compleja, y es ahí en donde lo que se espera es una intervención oportuna ante lo que se puede hacer. Lo de los apagones. Se pensó que eso terminaría cuando se aprobara una legislación como la que proponía el Ejecutivo, la Ley de Justicia Energética, porque de alguna manera se llegó a considerar que los apagones eran parte de una estrategia del gobierno para presionar a quienes no estaban a favor en el Congreso Nacional de aprobar esa legislación. Una vez se ha aprobado, no ha parado la problemática, por lo que nos indica que se le estaría escapando de las manos, desde lo estrictamente administrativo, al gobierno poder evitar que esto ocurra y con el perjuicio que esto representa, porque ciertamente se sabe que no es de la noche a la mañana lo que se propone como solución al tema energético, pero por otra parte tampoco está en la capacidad del pueblo hondureño de continuar haciéndole frente a lo que provocan los apagones, al malestar, a cómo interrumpe el desenvolvimiento de micro, pequeñas y medianas empresas y todo lo que esto representa. El tema de salud, uno que sí le está dejando cada vez con menos argumentos al Poder Ejecutivo, al propio Presidente de la República, que ha asumido la Secretaría de Estado en los despachos de salud, porque cuando se llegan a acuerdos, estamos hablando de desde ya hace varios meses atrás con el gremio médico, y se comprometen a dar cumplimiento a algunos puntos y se resuelve lo que en su momento también fue una problemática, por lo que estamos hablando prácticamente de un gobierno que en la totalidad de su tiempo en el ejercicio ha tenido problemas con la situación de la salud y que no se ha logrado resolver. Y cuando es algo de estricta ejecución, que se les pague a los médicos, que se les contrate a quienes han estado por la modalidad que les permite más bien tener un acuerdo, ¿cuál es la justificación? Luego está lo demás que se demanda, el hecho de que comience a trabajar el sistema de salud acorde a la emergencia aprobada por el Congreso Nacional, algo que no ha ocurrido, y lo que se ha sabido es que en el tema de las cirugías hay discrepancias entre los precios que en el sector privado se les está colocando a algunas intervenciones quirúrgicas en detrimento también del presupuesto general de la República y del erario público como tal. La inseguridad, una problemática que se viene arrastrando desde hace bastante tiempo, pero que ya está también colocando al secretario de Estado en los despachos de seguridad en una posición en donde ya se habla también de si es o no oportuna su continuidad al frente de esta secretaría en conjunto con las dependencias encargadas de esto, tanto la Policía Nacional, la Secretaría de Defensa que ha intervenido, las propias Fuerzas Armadas de Honduras, y pocas respuestas que estamos viendo ante esto cuando tenemos una admisión por parte del Estado mismo de que no tienen la capacidad de enfrentar a los grupos criminales porque reconocen que ellos tienen el control territorial y sectorial en algunos puntos específicos, llegando a ocurrir hechos como los que en las últimas horas se han dado, desplazamientos forzados porque llegan a sacar a la gente y no hay ley que les ampare. Lo político es algo que está en las manos de un gobernante, el acercamiento con sus personas más cercanas para atenderles y para escuchar sus peticiones, pero lo que se dice está ocurriendo es que ese círculo cercano al presidente le está alejando de quienes en verdad trabajaron para que él llegara al poder y está haciendo que las solicitudes que están teniendo para la base, para también sus personas más cercanas, no estén obteniendo respuestas favorables, sí. Incluso llegando al punto en el que se les está menospreciando, se les está tratando mal. No es un buen síntoma que en los meses que lleva de gobierno Narri Afura, el Partido Nacional, solo hayan habido públicamente dos reuniones entre el presidente y la bancada que mayoritariamente le representa en el Congreso Nacional, pero esta es una muestra de cómo no hay una cohesión, por lo contrario, hay una fractura que no es provocada directamente por el presidente, sino por quienes le manejan la agenda, por quienes le rodean y al final de cuentas, y esto es lo más delicado, toman decisiones en su nombre.
2: Señora Aguilera, esta situación que está viviendo ya el país y desencadenen preguntas como la que es hoy la reportera de HCH, presidente, se habla ya de su destitución, que hay que destituirlo a usted.
1: 7 meses es un tiempo ya prudencial si hacemos la división, porque al presidente le gusta ir contando los días que lleva y los que le faltan. En proporcionalidad estamos viendo que ya casi se está acercando a un 20% de lo que es su tiempo de gobierno. Y que empiecen estos síntomas. Nadie nace aprendido para ser presidente, no es cierto. Narri Tito Afura tuvo las mismas oportunidades que tuvo el presidente Zelaya, que fue ministro del Fondo Hondureño de Inversión Social. Tuvo contacto con la gente, con la problemática en el país. Maduro en el Banco Central. El presidente Juan Orlando Hernández, no, él fue siempre diputado en el Congreso Nacional de la República. ¿A quién más podíamos mencionar que tuvo esa experiencia? ¿Qué otro de los presidentes quiero acordar? El doctor Carlos Roberto Reyna fue más un presidente, un profesional de la diplomacia. Ascona tuvo la oportunidad de ser ministro de Sotravi. Entonces, ¿qué podemos pensar? Que en el caso de Narri Tito Afura ha tenido una ventaja muy mayor sobre los demás presidentes. Él fue alcalde de la ciudad más grande de Honduras, un pequeño gobierno. Ahí se conoce el manejo de las normas legislativas, porque tiene que estar en consonancia, convencer atraer la opinión de los regidores para poder llevar y desarrollar las obras en una ciudad, en un municipio. Ahí practicó él ese tipo de acciones. La alcaldía del Distrito Central es un monstruo para manejar, para aprender a manejar ya un país. De ahí fue diputado en el Congreso Nacional, solo presentó creo dos proyectos ahí en el Congreso y no tuvo mucha beligerancia porque Tito no es, o el presidente Afura no es un hombre de estar encerrado, sino que siempre le gustó algún grado de libertad. Llega, se convierte en presidente de la República y aquí uno presume que va a poner en práctica lo que aprendió de la alcaldía. Y en la alcaldía ocurrió lo mismo, cuando él fue alcalde era muy difícil poder accesar a Tito Afura, porque ese mismo equipo que tiene hoy en la presidencial fue el que lo aisló en la alcaldía. Y cuando usted habla con Tito, de Tito, toda la gente dice, no, Tito es buena gente, Tito no es problemático, Tito lo saluda a uno bien afable, muy respetuoso, siempre fue así, pero lamentablemente la gente que lo rodea, por ejemplo, Juan Carlos García, dicen que ese es un hombre bueno. No le hace un daño a nadie, pero no le hace un favor tampoco a nadie. Estuvo de vicealcalde en la alcaldía, nunca le ayudó a nadie. Y vea usted que cuando los presidentes no saben delegar, que es la función del presidente muchas veces, o en la mayoría de las veces, casi el 90% o el 80% de lo que es su gobierno tiene que delegar. ¿En quién? En ministros, en funcionarios de las diferentes ramas, en los militares, en los policías, en los médicos, en las enfermeras, tiene que ir delegando él responsabilidades. Pero entonces, si hay confrontación hoy del gobierno con los diputados, el presidente le dio esa responsabilidad a uno de sus secretarios, Luis Castro, creo que se llama. Yo no lo conozco, no recuerdo conocerlo en campaña política. Dicen que ha sido muy activo él y que manejó mucho de la campaña. Pero es un hombre que llegó a confrontar.
2: Luis Castro.
1: Luis Castro, él, el presidente le dio, tomó la determinación.
2: Es el secretario que él privado.
1: Fuera,
2: secretario privado. Pero es que anda con la mano, no la puede mover.
1: Sí, pero él...
2: Tiene como 6 meses de andar incapacitado.
1: No puede firmar.
2: No sé.
1: Pero el presidente le dio la orden a él que todo nombramiento.
2: Tiene que tener el visto bueno de él.
1: Él es el que nombra.
2: Luis Castro.
1: Sí, no es el presidente. Entonces ahí hay una debilidad.
2: Bueno, entonces ya usted está hablando de dos hombres del presidente, Luis Castro y Juan Carlos García.
1: Juan Carlos García. Y entonces, ¿qué ocurre? El presidente sí conoce a la base. Y el presidente sí sabe qué compromiso tiene con los diputados que anduvieron trabajando con él, no desde ahora, sino desde muchos años. Y especialmente aquí en Francisco Morazán hay liderazgos consolidados que los respetaron, los respetó Pepe Lobo, los respetó Juan Orlando Hernández en los dos periodos, y que de alguna manera son los que mantienen vivo al Partido Nacional, aún que vienen saliendo de la llanura. En la llanura estos diputados mantuvieron vivo al Partido Nacional. Tegucigalpa es, y Francisco Morazán es uno de los departamentos más fuertes en materia electoral para el Partido Nacional. Y entonces poner a gente neófita o gente que se le sube con facilidad el humo a la cabeza, aquel que no puede, no identifica y no cree en que si llega un Toño Rivera y le dice, fíjate que aquí está este amigo, yo te lo recomiendo, es un dirigente y es una persona capacitada, que le diga, espera, no, que ni lo atienda. No puede ser eso. Porque le puedo mencionar a 2 o 3 más de aquí de Francisco Morazán que tiene el liderazgo, la doctora Bermúdez. ¿Cuántos periodos lleva ella? Y siempre ha salido ganando. Entonces tiene un liderazgo al que tiene que respaldar y que tiene que responder por ellos. Entonces, cuando se cierran las puertas, no le están cerrando las puertas. Está bien si ellos quieren cerrarle a los de otros partidos, pero a los de su mismo partido.
2: Pero es que esto va más allá del clientelismo político, porque eso ya sería un clientelismo político. A enchambar gente, que no es la labor del diputado. pero los diputados han puesto el pecho por todo este gobierno, por el presidente y por los hombres del presidente.
1: En los 7 meses.
2: Sí.
1: ¿Quiénes son los que hicieron el andamiaje
2: aún? Ha espadeado para que los traten con las nalgas estos hombres del presidente, ¿no es correcto?
3: Y cuando se habla de destitución, que es algo que a 7 meses de un gobierno resulta sumamente prematuro, pero que también permite darle el sitio correcto a cómo están las cosas, esto abarca un malestar generalizado que trasciende incluso lo que le puede estar pasando a los diputados oficialistas en el departamento de Francisco Morazán. Porque acá no se trata de hacer el señalamiento de cuán grave es que diputados cachurecos estén inconformes con la manera en la cual los hombres del presidente los están tratando y cómo no tienen acceso directo a Narria Fura para poderles plantear sus solicitudes, porque al final de cuentas eso es algo que estaría afectando a un grupo específico de políticos y las personas cercanas que con ellos asumieron compromisos para determinadas funciones o cargos. Acá esto se amplía a aspectos de país, en donde es a una nación entera a la cual muchas personas consideran que se les está fallando. Y el caso de los diputados nacionalistas más bien viene a ser lo que se convierte en la gota que derrama el vaso. Porque lo que suele suceder, y en esto sí habrá que reconocer al gobierno de Xiomara Castro, se encargaron de atiborrar a la gente de Libre en cuanto espacio pudieron, incluso llegando a crear dependencias que antes eran inexistentes. Se me vienen a la cabeza temas de parques, temas de medio ambiente, temas de presos políticos, el propio programa de reducción de pérdidas en ENE, queriendo quedar bien con su gente.
2: Yo quisiera ver esta temática de los diputados y el presidente Afura en la dimensión que debe tener,
1: sí, claro.
2: Porque lo que ha trascendido es que andan pidiendo chambas, o sea, y eso no debería ocuparnos a nosotros en primera instancia, sino las consecuencias que si pasa eso con sus pilares más importantes en el Congreso, que no va a pasar con el paciente que quiere atención médica en el hospital escuela.
1: No, lo que pasa es que mire, ningún presidente se puede aislar de los diputados.
2: Por eso digo, si se aísla de sus propios diputados, ¿qué está pasando con el pueblo?
1: Claro, no, ya con la okay, porque hay que hablar, estos son gobiernos de activistas en el fondo, hay un porcentaje de gente activista que los mantiene en el poder.
2: Pero si pasa
1: y
2: eso
1: es que ellos llegan y pueden meter a los familiares, y cuando llega una persona con capacidad, con conocimiento, pero como no tiene quien le apoye, no lo toman en cuenta porque tiene que ser de pedigrí. De eso estamos hablando. Y lógicamente que el diputado va adquiriendo compromisos. Aquí no podemos sí, desligarnos
2: pero,
1: de eso.
2: Pero,
1: que tiene una relación directa con la gobernabilidad.
2: El clientelismo político está por debajo de la inseguridad ciudadana. El clientelismo político está por debajo de la situación sanitaria que enfrenta el país, y etcétera, etcétera.
1: Pero sabe algo, es lo romántico, pero mire, porque la verdad parte, usted cree que al político le interesa la seguridad, le interesan los problemas de salud. A ellos les interesa en primer lugar garantizar que en el próximo proceso
3: en esa línea, en efecto, la prioridad del político al llegar al poder es resolver sus asuntos y los de los suyos. Y eso es algo que lo han hecho cuanto gobiernos han llegado, de cualquier partido político.
2: No hay problema.
3: Pero ¿qué sucede cuando en el tiempo y en la cronología ni siquiera eso está atendido?
2: Pero ahí
3: pensamos que cuando ellos estén resueltos, entonces van a ver al pueblo.
2: Yo traigo a colación el tema de los diputados como ejemplo.
1: Sí.
2: Si los hombres del presidente aíslan al presidente de sus diputados, estamos hechos mierda. Si los hombres del presidente abordan el tema de salud solo para sus intereses económicos, sí, y el de sus empresas, estamos más hechos mierda. A eso me refiero.
13: Y yo no quiero poner el caso de los diputados por encima de esas necesidades.
3: Pero es que,
1: ¿qué es lo que ocurre? Pero es que usted correcto.
13: No, porque estamos abordando más. Estamos abordando más el tema de los diputados
3: como referente. En el ejercicio real de la administración es clave.
13: ¿Cuál?
3: Ese referente al que usted menciona.
13: Por supuesto.
3: Lo que pasa a los diputados. En el ejercicio real de la administración pública sabemos que el interés del político es resolver la situación de los suyos. Entonces, acá difícilmente nos podemos imaginar un país que esté funcionando bien para el populacho si no le está yendo bien a los hombres mujeres que siendo diputados le ayudaron al presidente.
1: Lo que ocurre es que ¿qué es lo que ocurre? A los hombres del presidente no les cuesta nada el triunfo.
13: Fíjate que este muchacho, por ejemplo, del Banco Central,
1: sí,
13: un hombre del presidente.
1: ¿Pero qué le costó?
13: Dice que vale riata, dice que suba un centavo o un lempira el dólar. Claro, porque mira la denuncia que está aquí. ¿Qué dice? Que no veo de cerca.
1: Dice que Roberto Lagos, presidente del Banco Central de Honduras, tiene ahora a su hermana, Claudia Lagos Mondragón, quien mantiene una demanda contra el Estado hondureño como flamante contratación en calidad de asesora de Gustavo Solórzano en la Comisión Nacional de Banca y Seguros.
13: Vaya. Y Mercedes Arabia buscando chamba. Póngame ahí. Aquí está un ejemplo.
1: Sí.
13: Esta es una bofetada para el cachurequismo.
1: ¿Y qué le costó a este el triunfo del Partido Nacional?
13: Andar
1: opinando. ¿A dónde se expuso él como persona? ¿Qué voto pudo conquistar? ¿Qué voto pudo alcanzar? Entonces, de eso es lo que estamos haciendo referencia. Tocamos como referente a los diputados, pero también a estos que están alrededor del presidente, no les costó llegar ahí, sino porque han sido trabajadores, empleados o amigos del presidente.
13: La política económica del Banco Central es un cagadal en este país.
3: Sí, y Roberto Lagos no tiene que lidiar con ningún activista.
13: No.
3: A Roberto Lagos no le van a pedir por chamba, no le van a pedir por ayudas, no le van a pedir por otro tipo de colaboración para la base del Partido Nacional.
1: Le puede tirar la puerta en la cara a cualquiera. Puede ofender a quien quiera, no le importa lo que le está ocurriendo al gobierno porque él ya tiene garantizada su vida 300 mil lempiras mensuales, lo que gana este bárbaro por no hacer nada.
3: Mientras la hermana de Roberto Lagos ya se colocó en una dependencia del Estado también, ahí están pendientes de una oportunidad cualquier cantidad de activistas del partido de gobierno.
1: No es aquel que era presidente, fue presidente del Colegio de Abogados de Honduras.
3: Sí, él fue el presidente.
1: Del Partido Liberal. Creo que fue el liberal va. Ajá, ¿y cómo es que permite estas cosas? Estos son los que se andan pompuneando el pecho ahí de honestidad y rectitud. El permitir este tipo de cosas.
13: No, es el nepotismo.
1: Es nepotismo. Sí, es nepotismo. Y es lacerante para el país. Y lógicamente que tiene que ser lacerante para la base.
13: Muy bien.
1: Y para los diputados.
13: Pues ahí está una perlita. Ahí está una perlita de la problemática que hay. Y lo habíamos dicho aquí.
1: Sí.
13: Entre los hombres del presidente y el Congreso Nacional de la República. Lo dijimos acá. Vamos para acá. Lo dijimos acá. Sí, sí, sí. Les dije yo acá, hay mucha gente del presidente afuera que no está contento con el desarrollo del Congreso. Dije yo, hay gente del presidente afuera que no está contento por el desempeño de Tomás Zambrano y su junta directiva. Lo dije yo aquí, sí. Ahí está. Vamos a ir a una breve pausa y al regresar les mostraré algunos recortes de periódicos, cómo están publicando esta diferencia entre el presidente y la bancada de su propio partido en el Congreso Nacional.
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2: El diputado por Francisco Morazán, Antonio Rivera Callejas, habló al salir de esta reunión con el presidente y nos confió que hay unos hombres del presidente, ministros, que son técnicos, que no le entiendan al asunto, pero que le están haciendo un terrible daño a la bancada más importante en el Congreso, la mayoritaria, para ser preciso. Escuchemos a Toño.
15: Tantos secretarios de Estado, algunos de ellos que son muy técnicos y no políticos, que algunos compañeros tengan alguna queja. Y lógicamente que se habló de ese tema. Hay tantos secretarios de Estado, algunos de ellos que son muy técnicos y no políticos, que algunos compañeros tengan alguna queja. Y lógicamente que se habló de ese tema. Hay tantos secretarios de Estado, algunos de ellos que son muy técnicos y no políticos, que algunos compañeros tengan alguna queja. Y
2: ¿Alguna queja? Bien polite.
16: No, sí,
2: o sea, diplomático. No, claro, que bien político. O sea.
1: Sí. Y que sorprende, porque Toño siempre ha sido, en ese sentido, muy político, que no hace trascender de las reuniones que tenía con los expresidentes y ahora con el presidente.
2: Pero también cuando...
1: Pero ya dice que estos son muy técnicos, como queriendo decir, ellos son los técnicos... Y entonces, como son técnicos, no quieren comprometerse.
2: Con los políticos.
1: Con los políticos.
2: Que son los que los tienen ahí.
1: Sí, hombre, son los que les dan la chamba, hombre.
2: Y a los empresarios.
1: Sin contarle nada.
2: Y a los empresarios negociadores en el gobierno del presidente.
1: Los socios directos del presidente en sus empresas son los que mandan. No puede ser.
3: Y falsamente ellos plantean meritocracia y otro tipo de factores para considerar a personas, supuestamente, porque. De acuerdo a lo que vemos del presidente del Banco Central, a quien coloques es una familiar.
2: Por eso te estoy diciendo.
3: Entonces, le llega el político a decirle, démele una oportunidad a tal persona, y se ponen a revisar currículum y se ponen a escudriñar si tienen o no las capacidades y competencias técnicas.
2: Que si tiene o no el papel,
3: ¿sí?
2: Que sin este papel no te puedo pagar, y si está este papel, y sin este papel no te puedo contratar. No jodan.
3: Exactamente,
2: por otro lado,
3: meten a la gente que se les antoja.
2: Al pie a pie le piden la identidad, hasta el acta de defunción para darle $1,000.
1: Y tiene todo un equipo de asesores del presidente, en todas las áreas. ¿Cómo es posible que no le hayan pagado 8 meses a los médicos? Y entonces, claro, el Colegio Médico de Honduras, ellos andan en proselitismo también.
2: No, pero está bien.
1: Sí,
2: que a nivel de gremio están haciendo.
1: Están llamando la atención.
2: Está bien.
1: ¿Verdad? Entonces dicen, ¿cómo es posible que a nosotros nos pagaron, pero a mis compañeros no le han pagado?
2: Pero vaya, agarremos que la frase de Toño es la correcta.
1: Sí.
2: Son técnicos. Vamos a ver, quiere decir, Toño, que como en salud hay un montón de técnicos, les vale riata que no haya alcohol, que no haya nada, porque son técnicos.
1: Sí.
2: Y la técnica dice, licitación 1, licitación 2, licitación 3, para comprar algodón. O vayan allá para que cumplan lo técnico que dice Banco de Occidente. Por favor, no jodas.
1: Sí, pero si ayer se criticaba la falta de algodón en un hospital, y hoy hace falta... ¿Cuál es la diferencia entre un gobierno y otro?
2: Entonces, como son técnicos, entonces primero, por favor, anda a podame
1: ¿sí?
2: las ramas sobre las líneas de transmisión. Ya las podé. Ok, ahora como son técnicos, anda a verme por dónde es que se va la luz en esos cables. Porque son técnicos.
1: Sí.
2: Ah, entonces, así vamos a llevarnos, esperando el resultado de 40 meses, ¿qué putas hacen estos técnicos?
1: Y hay un error, el técnico no mantiene un gobierno, el que mantiene un gobierno es el político.
2: No, y en este caso,
1: sí.
2: En este caso, quien se está echando al lomo todos los cagadores de su técnico es el propio presidente.
1: Sí.
2: Usted que a mí me da mucha pena, yo le tengo estima al presidente, es mi amigo, cuando lo veo espadeando ahí, cosas que no tiene que
3: responder. Que le estén a estas alturas preguntando sobre su destitución.
2: Que le estén preguntando ya, presidente, y lo van a destituir usted. Imagínate.
3: A estas alturas, por culpa de esos técnicos y de esa gente que le rodea. Y se sabe que el concepto técnico es utilizado en el caso del diputado Antonio Rivera, para no decirlo de otra manera.
1: No,
3: porque
1: lo
3: ha admitido. El propio presidente lo dijo hoy, reconociendo su condición. Él dice, yo no soy médico. Ahí de plano él admite que esa competencia estrictamente técnica para ser ministro de salud no la tiene. Pero sí dice que conoce cómo funciona y cómo es el manejo. Entonces, eso de lo técnico no es que aplica.
2: La solidaridad que dice tener el presidente y que conoce la problemática. Pero si el técnico es cuadrado y está contento que le paguen los 300,000 pesos que gana, ¿qué le importa firmar una requisición que es de emergencia? Dice Yafura. Sí. Dice, piden cosas durante los fines de semana y no trabajan.
3: ¿Sabe quién es un técnico extraordinario? El presidente del Banco Central. Él le sabe citar los libros, él le sabe los porcentajes y las tendencias y todo ese tema de la economía. Pero pregúntele cómo va a ser para el tema de la moneda y dice que un centavo no vale nada. Entonces, ¿de qué sirve ese tipo de técnico? Porque si se supone que tienen una capacidad por encima del común, es para que tomen decisiones correctas, y de esos técnicos ya están hartos dentro del mismo partido de gobierno.
1: Hay una situación con esto del técnico. Los técnicos son regularmente asalariados, son cuadrados, se cree la mamá de los pollitos. Entonces llegan a una institución y una persona que se quemó las pestañas, que se tuvo que ir a agarrar con los de Libre, con los del Partido Liberal, para que el presidente fuera don Narritito Afura, o para que llegaran los diputados al Congreso Nacional, y un técnico no lo quiere atender.
2: Esos técnicos no estuvieron contando voto por voto allá en
1: el IFOP. Ni tampoco estuvieron en posibilidades de que los macanearan.
2: No.
1: Entonces, estos se desprenden totalmente del sentimiento de un partido.
2: El técnico es por autonomacia un burócrata de mierda.
1: Y que lo único que le interesa es el sueldo. Sí. Es el asalariado. El técnico, a él no le importa lo demás.
2: Es un burócrata de mierda.
1: Son fríos.
2: El técnico es un burócrata de mierda. Y son fríos también los empresarios que se acercan a los gobiernos para robar dinero. Sí. Como aquellos que en la AEH también participaron. Y el presidente los conoce.
1: Y que ahora toman papeles importantes en la ley de energía.
2: En la ley de energía para ir por dentro. No es correcto. Vean ustedes otro diputado, Marco Paz, líder importante dentro del Partido Nacional de Honduras. Adelante, Marco.
16: Hacerle sentir al presidente Afura algún tipo de inconvenientes que habían entre los diputados y algunos ministros de algunas secretarías que no han estado pues atendiendo las peticiones de los diputados del Partido Nacional en este caso, y por ende pues hemos hablado ampliamente, hemos discutido este tema por varias horas, y pues esperemos que de aquí en adelante todo pueda circular de la mejor manera, todo pueda resolverse de la mejor manera. Recuerde que son los diputados que traen las necesidades de sus departamentos a las secretarías para que se puedan resolver algún tipo de necesidades, y habían algunos diputados que no querían pues quizás por sus ocupaciones no atendían el llamado de los diputados, pero ya el presidente ha sido claro, contundente, que él girará instrucciones para que se pueda atender a los diputados del Partido Nacional cuando se aboquen pues a cada una de las secretarías de Estado. Sí han habido algunos de 6 a 8 ministros que no han atendido pues los llamados, las peticiones, no atienden a los diputados cuando van a las secretarías, a los despachos ministeriales. Y eso ha sido uno de los temas que esperamos que se pueda resolver, como le digo, de aquí en adelante, y se pueda trabajar de la mejor manera aquí.
2: El diputado es el bastión de la sostenibilidad de un gobierno, no un técnico de mierda.
1: Es el quehacer de un gobierno, mantener buena relación con los diputados.
2: Correcto.
1: Porque este gobierno no tiene mayoría en el Congreso. Entonces, tiene que ese grupo de diputados que tiene que tenerlos consolidados, contentos, agradados, porque ahí, si están en el poder, ¿qué es lo que ocurrió con Libre?
2: Pero es que
1: quienes hicieron, aquellos les dieron dinero y se robaron el dinero.
2: Ahí está el quid del asunto.
1: Sí.
2: El presidente tiene en sus hombros un montón de técnicos pendejos.
1: Sí.
2: Porque pelearse ya con la bancada. O sea, ¿y quiénes son los 8? 8. Vaya, ¿cuáles son las secretarías de atención a la gente?
1: Soctravi.
2: El FIS.
1: El FIS, Gobernación.
2: Gobernación, el FIS.
1: Gobernación maneja una gran cartera.
2: Va, porque Gobernación.
1: En materia económica.
2: Finanzas,
1: y generación de empleo.
2: Salud.
1: Educación.
2: Educación.
3: Seguridad.
2: Faltan dos todavía.
3: Seguridad,
2: son 7.
1: No sé si todavía funciona el FIS.
2: Sí, ya
1: sí, el sol.
2: Ahí están los ocho. La mitad del gobierno, hombre. La columna vertebral del gobierno son ocho ministerios que han tratado con las patas a los diputados.
3: Y eso ratifica.
2: Entonces, eso deriva en la ENE.
1: Sí, también.
2: Eso deriva en salud, en al pueblo. Eso afecta al pueblo. Es... En la ENE, en salud, en seguridad. Porque los técnicos pendejos se están cagando en el gobierno.
1: La Secretaría de Recursos Naturales del Ambiente, también. La Secretaría, la SAC, no sirve para nada. No, que son las que tienen que abordar el tema, la temática en este momento importante.
3: Es un termómetro.
1: Cuando hay
2: la sequía.
1: La sequía.
2: Oye, la sequía.
1: Sí, lo han visto de manera indiferente. Y el presidente necesita por eso. Los presidentes, nadie aprende a ser presidente, pero en el caso de Tito Apura no, tiene experiencia en cargos importantes de administración.
2: Pero aquí hay una gran lección, perdón, te voy a dar la palabra después. Sí. Aquí hay una gran lección. Después que se le paran los diputados al presidente, ¿saben qué? Vamos a arreglar ese asunto. Sí. Eso es. Eso es una decisión. Y esta es la segunda que le veo a Apura. Le vi la primera y dijo, estamos teniendo problemas en comunicaciones, sáquenme ese diputado, a ese ministro y pónganme a Héctor Ordóñez. Vamos a ver cómo le va a Héctor.
1: Sí, todavía no.
2: La primera decisión. Y ahora dice, los diputados, presidente, no nos están atendiendo.
3: No, pero es que mire, en cuanto a eso, el problema que estamos teniendo en estos momentos en salud es delicado. Ya hubo un acercamiento, ya hubo un compromiso asumido para que no se repitiera lo que hoy está pasando.
1: ¿Y quiénes lo asumieron?
3: Que existiera ese malestar.
1: ¿Quiénes lo asumieron?
3: Su círculo cercano.
1: Sus técnicos.
3: Esos técnicos.
1: Entonces, ¿y qué? ¿Quedó bien el presidente o quedó mal?
3: No, ha quedado muy mal. Y estuvo el presidente muy atento a que eso tuviese un cumplimiento y no ocurrió de esa manera. Por lo que el nivel de crisis que representa para el país lo que le está pasando a los diputados, o lo que ha derivado en que hoy tuvieran que acercarse al presidente a decirle directamente a él qué es lo que está pasando, debe de servir como un termómetro muy, muy bien calibrado de qué puede esperar el pueblo en general. Porque si a un diputado, siendo diputado, no le contesta una llamada a un ministro o un técnico o una persona cercana, si va a la dependencia ministerial para buscar una respuesta y no le atienden, ¿qué puede esperar el ciudadano común, el hondureño que está expectante de una solución y de una respuesta pronta a algún problema que pueda plantear?
1: Y no nos vayamos al activista, un alcalde, un director de un colegio, un director de un centro hospitalario, un director que tiene que ver, o alguien nombrado dentro de alguna de las dependencias del Estado que tiene que ver con los campesinos, que tiene que ver con la agricultura, que tiene que ver con la ganadería, que tiene que ver con asuntos de ambiente y de las minerías y todo esto, y hay gente que quiere verlo. Entonces, si los diputados, se imagina cuánto costará visitar algunos ministros.
2: ¿Qué?
1: Si el diputado no puede llegar a donde él, sí. ¿Cuánto costará llegar a donde ellos?
2: La perrada.
1: Sí, hombre, o no, o alguien que quiere invertir en el país, o alguien que quiere plantear algún tipo de situación.
2: No lo vean, porque en los hombres del presidente hay empresarios que están viajando, si no vienen a ver su negocio,
1: claro.
2: Y destruyen el desarrollo para un país. No, no, a ese no lo metas porque me va a hacer competencia a mí, y es un amigo en la sombra.
1: Esa área es intocable.
3: Y esa es una de las perspectivas. Pero otra puede ser en represalia, que va en la línea de lo que hemos hablado acá, está generando el Congreso Nacional desde como lo están viendo en el círculo cercano del presidente. Porque cuando funciona el Congreso como lo está haciendo, bajo el liderazgo del presidente Tomás Zambrano, cómo se está dando la dinámica, los diputados oficialistas, diputados liberales, y cómo está caminando, puede existir también una directriz en represalia a lo que para ellos no les resulta agradable de cerrarle las puertas del Ejecutivo. Y ese es una
2: rama muy amplia
3: de posibilidades.
2: Cierran las puertas del Ejecutivo cuando amenaza
3: los
2: intereses
3: de los hombres del presidente. Porque así lo está midiendo. Entonces, lejos de tener un Ejecutivo que en agradecimiento a cómo está trabajando el Congreso Nacional, a cómo le está aprobando las leyes, a cómo está tratando, como lo decía el presidente Zambrano, de ponerle lomo a Papi a la Orden, de dar la cara, sí, por él, le responden de esa manera. Y acá se analizó cuando hablábamos de la mezquindad con la que se manejaba la imagen del Congreso, de Tomás Zambrano, desde el Poder Ejecutivo, y de cuál era ese trato que se les daba. Hoy queda eso confirmado.
2: Aquí está
3: esto que han dicho desde la bancada del Partido Nacional.
2: Para ir avanzando, esta perspectiva nuestra periodística no es única. Aquí están ya cómo informan los demás medios de comunicación, sí, claro, sobre esta reunión. ¿Qué dice el Proceso Digital?
1: Dice Proceso Digital: en reunión con presidente Afura, diputados nacionalistas denuncian falta de atención de al menos 8 ministros. ¿Y si este gobierno se redujo? O sea que estamos hablando del 80% del gobierno. Si este gobierno ya no tiene la cantidad, sí, de secretarías e instituciones, ¿cuántas instituciones cerraron? ¿Cuántas instituciones cerraron?
2: Vamos con otro.
1: Vamos con más.
2: Sí, vamos con otro. Esta es la noticia.
1: Y no es esto lo que refleja lo que está ocurriendo desde el gobierno, donde técnicos están confrontando a los políticos de que le ayudan al gobierno. ¿Quién? Un Congreso Nacional que le ha levantado la imagen al gobierno, que lo ha perfilado, que lo ha proyectado a un gobierno que no tiene la capacidad, no ha tenido la capacidad. Y aquí diríamos que no, la responsabilidad no ha sido directamente del presidente, sino de aquellos, de los allegados, de los hombres del presidente, que no han sabido proyectar las cosas positivas. Y sale un presidente del Congreso diciendo: miren, aquí estamos proyectando las alcaldías. Va y acompaña, da acompañamiento donde se está entregando maquinaria. Va a los lugares. El presidente, si usted no lo sabía, el presidente del Congreso ha estado en el departamento de Valle, en las zonas más críticas donde ha impactado el tema de la sequía, y ha llegado a entregar a Huascorán, a entregar ya parte de la maquinaria. Alianza,
2: en otros departamentos
1: ahí en Coray, que son pueblos con pobreza, con niveles de pobreza, ha llegado ahí a decir, y ha estado en Colón, ha estado en
2: La Paz,
1: en La Paz, en Intibucá, ha estado en este corredor seco de

0: en relación, y también el hecho de que los hombres del presidente no quieren que se metan en los negocios de ellos, y están metidos en todos los negocios, en combustible, en energía, en droguerías, están metidos en empresas constructoras, están metidos en todo. Estos no han dejado chance de nadie, de nada. Entonces le cerraron la puerta a las otras empresas que estaban con Libre, y ahora ellos quieren ser el dueño del país.
1: Y desde la Cancillería para acá están ocupadas por familiares de los hombres del presidente, ¿sí? Cosa que no puede ser.
0: Han metido a gente en esos cargos de los cercanos. No conoce uno. Uno ve que se nombraron de embajador a tal, en tal lado. ¿Y este de dónde apareció? ¿Quién es?
1: ¿Familiar o hija del presidente?
0: Nosotros tenemos,
1: hombres del presidente.
0: O fueron compañeras de escuela o de colegio de algunos de cercanos al presidente.
2: Bueno, si en el tema este del TPS, en una misma reunión, estaba el papá con la hija reunida, de representante de cuerpo diplomático.
1: No, hombre.
2: Sí. Acá más desde cómo se informa sobre esta noticia de última hora, la bancada nacionalista reclama a Asfura por desplantes de hasta 8 ministros. La bancada del Partido Nacional llevó directamente al presidente Narri Afura su malestar por la falta de atención que, según los diputados, han recibido de varios ministros de su gabinete.
0: Pero hay que yo, en defensa de estos ministros, es que hay que decir las cosas como son. Luis Castro es el presidente nombró para que pudiese firmar los nombramientos en las diferentes secretarías. Tiene que pasar por el escritorio de él cualquier nombramiento. Van a buscar a un ministro, le piden que le dé chamba y Luis Castro la batea. Habría que ver si dentro de esos 8 ministros está don Luis Castro, para ver qué responsabilidad tiene. Todo esto al final cae en la imagen del presidente, que tiene que estarse defendiendo y tiene que estar perdiendo tiempo valioso. En vez de reunirse con los diputados del Partido Nacional, hubiese reunido con los médicos para solucionar esta problemática que hay en los centros hospitalarios. Porque esta es una realidad, y esto lo hemos criticado en 25 años que tengo de estar aquí en este canal. Lo hemos criticado de manera permanente en todos los gobiernos. Han tenido la mala costumbre que no les importa que el pueblo esté 5, 6, 10 días, 15 días, un mes sin atención médica, porque están peleando con los médicos. ¿Y cómo es que Luis Castro ya había solucionado esta reunión con los maestros y con los médicos, y hoy vuelven bajo la misma dinámica? No puede ser. Don Luis Castro. Bueno, ahí está, ese es el secretario privado, el que tiene la firma para nombrar, y de alguna manera es ahí donde chocan los diputados cuando van y piden una oportunidad de trabajo. Tiene que pasar por este filtro.
1: Sí, porque el presidente no puede estar pendiente de dar el visto bueno a...
0: Y desde el momento que el presidente confía en él...
1: Claro.
0: Por eso es que yo le digo, la gente que va a ocupar cargos dentro de la administración pública tiene que tener un porcentaje de político y un porcentaje importante también de técnico. Y en el caso de... ya le dije yo, a Juan Carlos tengo años de conocerlo. Él estuvo en el tiempo doña Nora de Melgar, de ahí llegó el Pelón Acosta, fue el tesorero de la alcaldía en un gobierno liberal. De ahí ha estado de regidor, fue vicealcalde. Este hombre siempre ha estado mamando de la teta del Estado, y no es posible que Juan Carlos García no entienda cómo puede él colaborar para que los diputados sean bien atendidos.
1: Pero yo, además de los diputados, porque como le decía, yo quería solo como referencia, hay que ver cómo, si eso, lo que yo quería decirle, si eso le hacen a los diputados, ¿qué no le van a hacer a la pobrería que anda buscando medicina? Si eso le hacen a los diputados, ¿qué no le harán a aquel que anda buscando cómo tiene una medida de maíz y frijoles?
0: O al pequeño empresario que quiere salir adelante, al pequeño productor.
1: Y al gran empresario que quiere traer gran fortuna acá, y no, este no entra aquí porque no es nuestro interés.
0: No, porque ya le dije, espérenme, lo voy a preguntar y va a tocar a la oficina. Vos, fíjate que viene este empresario que quiere invertir. Ey, cuidadito, no te metas ahí.
1: Son mis intereses.
0: Ahí no, porque este es el área que nosotros manejamos aquí en Honduras.
1: Venimos con la parte final. Sí, perdón.
2: No, y deriva esto en que a 7 meses. Se le esté interrogando y cuestionando al presidente sobre si debe o no afrontar un procedimiento de destitución.
1: Sí.
0: Pero lo importante es saber quiénes están alentando eso.

0: Porque a 7 meses pedirle a un presidente que salga.
1: No, pero en el caso de la pregunta, la reportera le dice, hay sectores y el pueblo no está conforme.
0: Y no llega un medio influyente.
1: Claro, por supuesto.
0: Y la pregunta viene desde un medio influyente, porque ahí no es de la reportera, sino que un medio influyente que tiene, maneja encuestas, que se tiene mucha información a la mano, sus directores, hacer esa pregunta es de alto calibre.
1: Vamos a ir a una breve... Te debo una, ¿verdad? Un alto y venimos con la parte final del programa.
2: Última hora. Presidente de Honduras, Nasri Tito Afura, confrontado con una pregunta directa formulada por reportera de HCH sobre el descontento del pueblo hacia su gestión, pidiendo su destitución.
3: Muchos sectores en el país están pidiendo su destitución, tanto como presidente como también como parte del Ministerio de Salud.
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1: Hoy el presidente Afura, como lo hemos informado ampliamente en el noticiero Así se informa, a las 5:30 de la tarde participó en una ceremonia de la policía, de la Secretaría de Seguridad, y ahí contestó varias preguntas de los reporteros, y aquí hay una que tomando en cuenta el tiempo que tiene el presidente de estar en funciones, hablar ya o hacerle saber que hay gente que quiere destituirlo. Hombre, esa es una pregunta de mucho impacto que se le acreditamos y la reconocemos a una reportera de la televisora HCH. Aquí está.
3: Pero nosotros tenemos que hacer nuestro trabajo como periodistas porque miramos el sufrimiento, miramos la indignación por parte de los pacientes en los centros hospitalarios. Hoy se han suspendido algunas atenciones. ¿Qué solución realmente le brindará al pueblo hondureño usted como ministro de Salud? Porque muchos sectores en el país están pidiendo su destitución, tanto como presidente como también como parte del Ministerio de Salud.
11: Bueno, en primer lugar, volvemos a lo mismo. Le he pedido a los doctores, a los médicos, a todos. Yo no soy enemigo de ustedes. Aquí estoy para que trabajemos juntos. Ustedes saben bien cómo es el proceso del pago de todo. Bienal, el ajuste del IPC. Hay 31,000 empleados entre todo lo que es el Ministerio de Salud que está por acuerdo. Hay 31,000. Tenemos personas que tenemos que darles el ajuste a los doctores bienal, el IPC, el ajuste al IPC. Estamos tratando de modernizar el sistema de planillas. No podemos seguir así. Solo para cargar una planilla, para hacer un ajuste de vacaciones, de interinato, lleva un montón de tiempo. Entonces, eso es lo que estamos haciendo, pero al día de hoy a las 10 de la mañana está pagado más del 73% de lo que hay que cumplir al 31 de agosto, al 31 de julio. Antes el pago lo recibían anual, hoy se lo estamos dando antes del año. Todo lo que era el IPC o el ajuste y el bienal, y se lo estamos dando. Ustedes se lo han ganado, es de ustedes. Estamos pagándole a los cesanteados que durante muchos años que no dicen nada, durante muchos años, más de 1,000 y pico de cesanteados esperando el pago. Ya le hemos pagado alrededor de 380 cesanteados, que significan más de 420 millones de lempiras. Faltan 800 más, que significan más de 1,000 millones, que por ellos nadie ha dicho nada. Les estamos pagando 46 plazas nuevas, abrimos para especialidades, ya vamos a darle a muchos que están por interinato y otros que están por contrato, vamos a cumplirles, vienen acuerdos, estamos cumpliéndoles. O sea, no somos un gobierno irresponsable. Pero si ustedes van a asamblea informativa y no atienden a las personas, ¿cómo recuperamos ese tiempo o la salud de esas personas que ustedes no atienden? Ustedes van a recibir su dinero, pero ellos no van a recibir la salud, porque la salud no es retroactiva. El salario y todo lo que hay que pagar se paga en determinado momento. Les estamos cumpliendo. Somos serios para poderlos atender. Pero yo creo que no hemos entendido realmente el problema. Estamos administrando el Ministerio de Salud para poder que funcione de la mejor manera posible. Destitución, si soy ministro o no, cualquiera de todo lo que ustedes imaginen, no importa. Aquí estoy trabajando y le voy a demostrar con hechos. Y la salud va a mejorar en Honduras. Porque yo no solo me preocupo por pagarles a los doctores, a las enfermeras, me preocupo por aquel que también no recibe la salud hasta el último rincón del país y hasta la cuarta caravana de la salud más cerca de usted trabajando. Ya viene la quinta para finales de año. Entonces, van a haber cambios en los hospitales. 7 meses, 18 días. 7 meses, 12 días de trabajo. Ustedes van a ver cambios. Pero claro, me están juzgando como que si tengo una varita mágica en la mano. Nadie la tiene. Y han pasado décadas y décadas. Y no se han resuelto muchas cosas. Pero yo sí les voy a demostrar con hechos y con trabajo en estos 40 meses, 18 días que quedan. Pueden hablar mucho, pueden salir hablando doctores, que no hay medicamentos, se están comprando, están llegando a las bodegas, el material, compra de materiales quirúrgicos, ya se están empezando en esta semana, comienzos de la otra, a entregar, el fideicomiso va a empezar a entregar materiales quirúrgicos, 200 millones de lempiras, pero yo les quiero decir una cosa también. Se quejan un sábado, un domingo que no hay materiales. Sí, pero si me cierran la farmacia o el almacén.

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0: Muchas gracias.
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1: Aquí estamos en vivo y en directo desde la 91.3 FM en la radio. Muchas gracias por sintonizarnos. Esta radio está en el tuning. Me contaba una amiga que hay una aplicación que se llama Radio de Honduras y ella aparece Estéreo Sur. Escúchenla, se las recomiendo. Buena música, buenas noticias, buenos comentarios. Ahí también pasan los podcasts en horarios distintos a la emisión en vivo. Está dando buen servicio esa radio, es buena. Tiene buenos números en audiencia y es la estación piloto y la estación en donde originalmente se comenzó a transmitir este podcast. Luego lo llevamos a la televisión en una gran alianza, lo que nos permite tener una gran cadena de radio y televisión en lo que hemos llamado la poderosa franja informativa de Cholusat Sur, radio y televisión a la vez, en vivo. Todos nuestros programas, los más exitosos de la televisión nacional, comprometidos con un periodismo de verdad, con un periodismo de opinión, de análisis y comentarios. Aquí está esa programación. La televisión nos permite llegar a miles de personas, miles de televidentes que se conectan con nosotros de manera directa, sin cable, y otros miles a través de las fibras ópticas de las diferentes compañías de cable que toman nuestra señal. La señal autorizada por Conatel, presidida por mi buen amigo Fernando Anduray, todo su consejo directivo y los eficientes ejecutivos trabajadores de la Comisión Nacional de Telecomunicaciones Conatel. La Conatel nos rige, con la Conatel tenemos compromisos para pagar anualmente el canon radioeléctrico para poder operar nuestras transmisiones, y lo hemos pagado puntualmente durante más de 26 años que estamos al aire. Pagamos por todas nuestras frecuencias a nivel nacional. Esto nos permite ser un medio de comunicación de mucha influencia, demandado, requerido por muchos televidentes adscritos a las diferentes compañías de cable que exigen, pumpunean que Cholusat Sur esté en el cable de cada región. Nos alegra y nos permite llegar a más televidentes, a más radioescuchas. A nombre de todos los muchachos y las muchachas que están aquí en el estudio de radio y a los que están allá en el estudio de televisión, en las microondas, en los enlaces, para que esta cadena sea efectiva y esta poderosa franja informativa alcance su objetivo, les agradecemos a cada uno de ustedes, compañeros, a compañeras, el gran trabajo que están haciendo. Saludos. Hoy voy a completar algo que quedó pendiente en el episodio anterior, en donde hablamos de cómo el gobierno de Mel y Xiomara sembraron tanto odio, destilaron tanto odio, adoctrinando a un montón de ignorantes, adoctrinando a un montón de gente a nivel de doctorado, abogados, gente que sin necesidad de robarse un peso recibió un adoctrinamiento que le besaban las patas a Mel y le besaban los juanetes a Xiomara. Cayeron grandes, cayó un general, cayó toda una fuerza armada al servicio de estos. Cayeron damas, damitas de buena apariencia, de buen vivir, que fueron adoctrinadas para inmolarse incluso. Hoy tengo un ejemplo de eso. Ayer se me quedó pendiente. Hoy tengo un ejemplo de eso para que vean ustedes hasta dónde penetró el odio que inyectaron Mel y Xiomara

0: Hondureños nobles que creyeron en ellos, pero que los volvieron máquinas y máquinas de destrucción masiva, con las tapas y con las manos y con todo. Quemaron, quebraron vidrios. Son asesinos de las tapas estos y de otras categorías. Hoy les voy a mostrar un ejemplo más de cómo jóvenes teniendo tanto talento, tanta capacidad, se volvieron igual que sus patrones. Aquí hablamos con evidencias, con hechos. Les decía que quedé pendiente con un apunte más sobre las evidencias del odio, del terror en el que Mel y Xiomara instruyeron a sus seguidores. Y ese odio y terror y amenazas no solamente es propio de gente ignorante, que no fue a la nocturna. Ahí cayeron grandes, cayeron generales, cayeron empresarios, gente que tenía suficiente solvencia, abogados de buen nombre, economistas de buenas carreras, gente de dinero, terminó hablando como Chávez. Gente con carros del año, con carros de buenas marcas, terminaron de mandaderos de Mel Zelaya, porque los chantajeaba, porque los metía a negocios sucios, los chantajeaba y los amenazaba. Si te vas, te van a meter preso. Y así los mantenía. Y cayó gente inocente, ¿verdad? Aquí está el ejemplo de un joven profesional de la fotografía, creo, y de la cámara. Aquí está en pantalla un muchacho que se llama Víctor Peña. Víctor Peña creció con Xiomara. Víctor Peña creció con Mel. Y ahí se desarrolló profesionalmente. Era tan querido que hasta de guardaespaldas de Carlón le hizo Víctor Peña. Ahí está alejando a la gente de Carlón, porque Víctor es de la familia y lo quieren, y lo protegió Carlón también, y él a Carlón. Aquí hay más. Ahí dice en su chaleco rojo, Víctor Peña, identificado de libre. Entonces, como el muchacho fue bien querido, lo nombraron parte de la asesoría de imagen de Xiomara y estuvo gobernando con Xiomara 4 años. Hombre de confianza, mira. Modelo. Buen muchacho, sano el muchacho. Mire, el antes y después, mire. Eso era cuando estaba en la llanura. El anterior es cuando estaba allá en el... Se llama Víctor Peña. Sí, huicho. Víctor Peña. Mire, antes y después. Ah, en Puerto Rico, en República Dominicana. Es que desde que se hacen esas operaciones y con pistos se puede hacer. Pues ahí está Víctor Peña, un hombre de confianza de Xiomara Castro. Sí, a Víctor Peña ya le habían dicho algo de unas cámaras que se perdieron durante el gobierno de Mel. Pues resulta que la comisión liquidadora, ha denunciado unas pérdidas en Casa de Gobierno y en todas las oficinas del Estado. Se han perdido carros, se pierden computadoras, se perdieron cuadros. Y trascendió que el equipo de prensa asignado a doña Xiomara y manejada por este joven Víctor Peña está desaparecida. Trascendió en todas las plataformas sociales y en todas las páginas trascendió que se perdieron cámaras, micrófonos, luces, todo asignado para Xiomara, que debió quedarse para el presidente Afura, a saber dónde está. Entonces los compañeros del Proselitista, un medio digital de mucho impacto, publicó la noticia que otros medios publicamos también. Y decía así la publicación del Proselitista. Miren el titular, desaparecido o robado. Es una pregunta, no es una afirmación. Completo equipo de televisión valorado en miles de dólares, asignado al despacho de la expresidenta Xiomara Castro, no se encuentra en los inventarios de bienes nacionales. Cámaras, equipo de edición, micrófonos, luces, pantallas de alta gama HD, se esfumaron. Desconociendo el subparadero, informa Comisión Presidencial que busca millonarios activos usados por el gobierno anterior. Punto. Se presume que con ese equipo se abrió una nueva empresa productora de televisión. El Ministerio Público investiga. Yo soy periodista de ya días, viejo en esto. Y ahí la publicación de mis colegas periodistas es eso, redacción periodística. Hay que decir que en la publicación aparece una fotografía del camarógrafo de Xiomara para ilustrar la nota. En ningún momento se habló del señor Víctor Peña, en ningún momento se dijo que él era el ladrón, en ningún momento se dijo que, por cierto, acaba de abrir un estudio de televisión ahorita. Se fue Xiomara y ya Víctor Peña tiene un estudio de televisión y de fotografía. Así pusieron negocio. Entonces, este camarógrafo, ¿por qué nos referimos a esto? Porque es un camarógrafo, es un muchacho luchador. Pero lo que les voy a demostrar aquí es cómo están de empoderados y cómo se sienten que son Carlos Zelaya, que son Xiomara y que son Mel. Entonces, este muchacho, camarógrafo de Xiomara y de Mel, amenazó a los del proselitista. Aquí vamos a ver una publicación de Peña en sus redes sociales amenazando al medio de comunicación periodístico. Ya vamos a ver el comunicado, dijimos redes sociales, en las redes sociales del señor, del muchacho Víctor Peña. Muchacho Víctor Peña que se cree Carlón, o Carlón lo protege, o Mel, madre. Ya van a ver lo que les voy a decir. Aquí está lo que le publica el muchacho, camarógrafo. Denuncia el proselitista. Última hora. La mano derecha de la expresidenta Xiomara Castro amenaza criminalmente al equipo de prensa del proselitista. Y dice ahí, camarógrafo personal de Xiomara Castro amenaza criminalmente al equipo del proselitista. Bye. ¿De dónde un muchacho saca tanta? ¿Quién lo manda? ¿Quién lo protege? ¿Quién le paga al abogado? Sí, todo el mundo sabe que el salario de un camarógrafo no es para acá y la capacidad de un camarógrafo no es para andar peleando, güey. Entonces publicó don Víctor Peña. Bastián Fiallos, tenés 24 horas para quitar esa publicación. Bastián Fiallos es el editor en jefe de noticias y de la página del proselitista. Entonces, este muchacho, formado en el odio de Mel y Xiomara, le da 24 horas para quitar esa publicación. Y emitió un comunicado que se lo vamos a leer aquí gratuitamente, todo para que el pueblo se dé cuenta cómo son estos comunistas y estos hijos del golpe y estos hijos putativos de Mel y Xiomara, que son asesinos con las tapas y son azorralocos. Mire que ya Víctor, que era camarógrafo de Xiomara, ya tiene una agencia de publicidad, video y fotografía. ¿De dónde compró las cámaras? ¿De dónde compró las fotografías? Comunicado público, escribe un camarógrafo de Xiomara. Un camarografito. Requerimiento de cese, retiro y abstención. Ante las circulaciones en redes sociales y otros medios digitales en los que se vincula a Víctor Peña con la configuración de supuestos bienes del Estado de paradero supuestamente desconocido, se informa. Víctor Peña rechaza categóricamente dicha imputación y niega cualquier participación en los hechos que se le atribuyen. A quienes hayan compartido, reproducido o difundido dicha información, se les requiere formalmente, jodido. 1. Cesar de inmediato de continuar difundiendo, compartiendo o reproduciendo dicha información. 2. Retirar de sus perfiles, páginas, grupos y demás espacios digitales cualquier publicación o contenido relacionado. Quítenla ya, dice el camarógrafo este de Xiomara. 3. Abstenerse de emitir nuevas publicaciones o comentarios que presenten como un hecho cierto lo que únicamente son suposiciones sin fundamento. Abstenerse de modificar, editar o producir parcialmente el contenido de manera que continúe generando confusión o perjuicio. Se hace constar que las publicaciones, reproducciones, comentarios y demás interacciones digitales están siendo debidamente preservadas y documentadas para los efectos legales correspondientes. El presente comunicado, oiga bien, constituye un requerimiento extrajudicial de cese, retiro y abstención sin perjuicio de las acciones legales que correspondan frente a los responsables de originar, reproducir o continuar difundiendo afirmaciones e imputaciones que mi representado niega categóricamente y que confunde a saber de fundamento. Sigamos, mi representado, es decir, la presente comunicación no implica reconocimiento alguno de los hechos e informaciones difundidas, ni constituye renuncia al ejercicio de las acciones civiles, penales o cualquier otra naturaleza que pudieran corresponder. Se solicita a cualquier persona que haya compartido esta información que proceda a retirar de inmediato equipo legal, videos profesionales. ¡Jueputa, mano! Ahí está. El equipo legal de Víctor, jodido. O sea, que retiren todo. Que no hablen de Víctor. ¿Y quién está hablando de Víctor? Dicen que se robaron el equipo de televisión que manejaba Xiomara. ¿Y por qué brinca Víctor? Un camarógrafito. Y no es peyorativo lo que yo digo.
1: Muchacho, ¿qué anda filmando, pues?
0: El proselitista y ningún otro medio de comunicación ha dicho que Víctor es ladrón. Porque eso lo va a determinar el Ministerio Público, que sí lo está investigando. Porque sí se perdió el equipo. Entonces, ¿qué ven a ustedes en esto ahí? El modus operandi de los castristas celayistas. Amenazas, chantaje, presión. Tenés 24 horas. Ajá, y si no lo quiten 24 horas, van a matar a Sebastián.
1: ¿Y? ¿Viene usted?
0: Poner la amenaza que le... 24 horas, le. Si no quitas en 24 horas, te mato, le. ¿Qué es eso? ¿De dónde saca fuerzas ese muchachito? Que lo terminó de criar Xiomara y Mel. Víctor Peña amenaza a personal del proselitista. Tenés 24 horas para quitar esa publicación.
1: Ajá, y si no la quita, miren cómo son de audaces estos.
0: Así los formó Mel Zelaya.
1: Siembre miedo, siembre el terror. Va a ponerlos a cagar.
0: Entonces el proselitista, y tiene razón el proselitista, dice, estamos preocupados porque Víctor ha andado con Carlón, Víctor anda con Mel, Víctor anda con Xiomara. Y vos sabes cómo, de qué son capaces esos, dijeron. Aquí está denunciando el proselitista que el señor Víctor Peña los está amenazando.
1: Un camarógrafito de Xiomara Castro.
0: Actuando como Rubel Hernández, actuando como Mel, actuando como Carlón. Un camarógrafito. La mano derecha de Xiomara Castro amenaza criminalmente el equipo de prensa del proselitista.
1: Ajá, y le da 24 horas.
0: Entonces, razón tienen los del proselitista, porque no sabemos qué formación tiene Víctor Peña. Si maneja armas, si maneja explosivos, si maneja granadas. No sabemos qué tan audaz es Víctor Peña. Porque así como es de agrio con sus comentarios, seguramente es capaz de cualquier cosa y mandar a joder al proselitista. Porque esa es la formación de terror, que esa es la formación de miedo que les dio Mel Zelaya a jóvenes como este muchacho camarógrafo. Y vean ustedes, el punto aquí es que se perdió un equipo. Y de lo que menos habla el joven Víctor es dónde está el equipo. ¿Dónde está el equipo? ¿Y quién lo ha acusado? Nadie lo ha acusado. Entonces yo publiqué, yo reproduje esa información. ¿Y cómo la voy a quitar yo? No la voy a quitar. Ahí está. Nosotros hemos publicado que se perdió el equipo de la Casa Presidencial, más cámaras, videos, todas las cosas asignados a Xiomara. Eso. Lo hemos publicado, ¿no? Entonces, ¿por qué me voy a dar yo por aludido? ¿Lo voy a quitar? ¿A cuenta de qué? ¿A cuenta de qué? Entonces, vean ustedes cómo muchachos que se formaron después del golpe de Estado, no se les puede desinformar al pueblo que se perdieron las cámaras del equipo, porque ya, te voy a demandar, te doy 24 horas, si no ya vas a ver.
1: Qué macho, ¿verdad? Ese cipote.
0: 24 horas para quitar la publicación. No, en 24 horas vaya al Ministerio Público y diga, aquí está la cámara que yo andaba, era HD, y ya yo le entregué aquí, mire, a esta persona, aquí está el recibo, mire. El micrófono que yo usaba para Xiomara, mire que yo lo entregué aquí. Diga eso, ¿a quién se lo entregó? ¿A quién se lo entregó don Víctor? ¿O será que se quedó con ese equipo y se lo llevó para su casa? Ese es un robo. Si no se lo llevó para su casa, muestre el papel a quién le entregó usted ese equipo. Sencillo. Entonces se le aclara al medio de comunicación, fíjese que usted publicó esto y para su ilustración aquí está, deme réplica, yo entregué el equipo y se lo entregué a la oficina de prensa de la Casa de Gobierno, se la entregué a Vladimir Vaca, se la entregué al ministro Héctor Ordóñez, aquí está, me recibieron, aquí está, yo estoy libre de todo. Aquí está, yo entregué el asunto. No, 24 horas y no te mato. ¿Qué es eso? Así formó Mel Zelaya Rosales a gente de bien, a gente de dinero, a profesionales, los formó como suicidas, temerarios, así como formó este muchacho, que está amenazando a muerte a mis colegas del proselitista. Yo estoy solidario con mis colegas del proselitista, yo pasé la noticia y yo no la voy a quitar. Hasta que Víctor demuestre que las cámaras que él manejó en el gobierno de Xiomara las devolvió a la Casa de Gobierno o a la Oficina de Bienes Nacionales. Mientras tanto, queda la duda de que Víctor Peña se quedó con ese equipo. Señoras y señores, esto es todo. Muchas gracias por el favor de su sintonía. Sigan con nosotros en esta poderosa franja informativa de Cholusat Sur informando.
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0: queda vivir la vida.
1: Bueno, basta. ¿La casa está ordenada?
0: En realidad no esperaba que viniera.
1: ¿Me llamó alguien por teléfono?
0: No, entre 200 y 300 personas nada más.
1: ¿Fuiste a comprar algo de comida?
0: Hoy domingo está todo cerrado.
1: Claro, ¿y ahora qué le doy a mamá?
0: Ya se me va a ocurrir algo.
1: Empieces de nuevo, ¿eh?
0: Yo no dije

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1: Entre todos nuestros años, hay un momento en que la vida parece que se nos simplifica y dejamos de consultar las líneas de la mano y empezamos hasta a releer nuestros poetas favoritos. Incluso a veces nos lanzamos a escribir algunos versos. Lo bueno del caso es que no nos sucede una ni dos veces, nos sucede muchas veces. Ese es mi problema. Siempre volvemos a amar.

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1: Son las 10 con 5 minutos.
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0: Muchas gracias. Muchísimas gracias a todos.
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No es un reproche, no. Solo que las cosas se suceden así.

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1: Son las 12:07.
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1: Son las 4:03.
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0: Hola, ¿qué tal? Bienvenidos a Así se informa, el noticiero estelar de Cholusat Sur, bajo la dirección de Esdras Amado López. Les saluda Selim y estamos preparados junto a todo un equipo periodístico para el desarrollo de la agenda informativa de este día. En controles se encuentra el único ruso mojado en Honduras, Sergei Yergovic. Cualquier plancha, si no sale el audio, si no sale la nota, es culpa del ruso, que tiene que ir traduciendo en el momento lo que le estamos diciendo, porque le cuesta el español. Privyat Pupushnik. Es lo que me ha enseñado. Hola, dice. Hola, licenciado. Privyat Pupushnik. Estamos contentos de poder una vez más arrancar esta agenda informativa, arrancar la poderosa franja informativa de Cholusat Sur. Después de Así se informa, viene el podcast. Más adelante, la mesa de los tres especialistas y más tarde, en perspectiva, con Ariel López. Y tengo que siempre invitarles a que nos sintonicen todos los días a partir de las 5:30 de la tarde en las frecuencias televisivas de Cholusat Sur. Canal 36, Tegucigalpa, 36, Choluteca, 34, Alí, 36 en Juticalpa. Estamos a través de diferentes compañías de cable. Muchas gracias a las compañías de cable por incluir a Cholusat Sur, que es el único y más completo canal de noticias. Estamos también a través de estaciones radiales. 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
0: 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También estamos en Facebook, Cholusat Sur, canal 36. Y en YouTube, 2 cuentas, Cholusat Sur informando y el podcast con Esdras López. Video, fotografías, el titular que conforma el tema principal de la poderosa franja informativa. También las transmisiones en vivo, en Facebook y en YouTube. Así que estamos ahí permanentemente. Trabajando con ustedes en las redes sociales, trabajando para ustedes en las redes sociales y mantenerlo muy bien informado del acontecer nacional. Muy bien, arrancamos nuestra agenda informativa de este día. El Ministerio Público está investigando denuncias por presuntas irregularidades cometidas en el proceso electoral interno en las juntas receptoras de voto y hoy se le fue a meter al Partido Liberal y al Partido Libertad y Refundación. Claudia Díaz es la nueva portavoz del Ministerio Público. Atrás quedaron los días en los que Yuri Mora informaba del accionar del Ministerio Público y ahora se le ha designado esta responsabilidad a la compañera y colega Claudia Díaz.
2: El Ministerio Público, por medio de la Unidad de Delitos Electorales, está realizando este día diligencias de investigación por denuncias interpuestas en el pasado proceso de elecciones interno en nuestro país relacionado a supuestas irregularidades en las juntas receptoras de votos. Las diligencias antes mencionadas son parte de una etapa preparatoria en este proceso legal. En este momento cabe aclarar que no hay requerimientos fiscales ni solicitud de orden de captura ni detenciones preventivas contra ningún ciudadano hondureño. Cada uno de los fiscales están realizando cada una de las diligencias en atención de las denuncias interpuestas y han ordenado estas diligencias amparadas en el artículo 544 del Código Penal, tipificando otros delitos electorales. Según la Constitución de la República de nuestro país, nos permiten 4 años para que este tipo de denuncias prescriban y es el plazo que tienen los diferentes fiscales y los entes de la Unidad de Delitos Electorales para tomar cada una de la documentación necesaria. Las acciones el día de hoy son en el Partido Liberal y el Partido Libertad y Refundación.
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0: Hoy ha reaccionado a estas acciones realizadas por el Ministerio Público el presidente central ejecutivo del Partido Liberal, Roberto Contreras. Los ha tomado por sorpresa porque cada vez que le requieren o le piden algún documento, él lo remite sin ningún problema, ha dicho.
5: Nos ha tomado a todos por sorpresa en la sede de lo que es el Consejo Central Ejecutivo del Partido Liberal la visita del Ministerio Público, de fiscales y personal de la Policía Nacional. Lo único que sé es que están reunidos con la administradora que puso el ingeniero Salvador Narral ahí, que es Rosindira Vanegas. A ella le están solicitando la información, me imagino. Yo no he tenido acceso todavía a ver qué es lo que realmente andan buscando a ellos. Lo que sí puedo decirles es que hemos recibido varios oficios de parte del Ministerio Público solicitándonos tanto información política como información financiera de la institución del Partido Liberal de Honduras. Recordemos que en el manejo de los fondos de la campaña, el ingeniero Salvador Narrala manejó a título personal las donaciones que le dieron a él y el Partido Liberal manejó un préstamo de 35 millones de lempiras que sacaron ellos sin mi firma y sin firma mía en los cheques. Entonces me imagino que podría ser algo de ello.
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0: Es tiempo de la información. 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Vamos a la primera pausa del programa. Al regresar continuamos con más información. Esto es Así se informa en Cholusat Sur.
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2: Hoy se han realizado ferias de empleo en el Instituto Nacional de Formación Profesional. Una vez más, el doctor Edgardo Lausel recuerda que uno de los principales compromisos de este gobierno es la generación de empleo. Hoy se permitió que hondureños tuvieran acceso a 88 plazas de trabajo.
3: El compromiso del gobierno del presidente Narria fue generar empleabilidad, confianza, gobernanza, y eso es lo que se está desarrollando hoy en el instituto. Gracias World Vision, gracias DIUNSA por creer, y 88 espacios de trabajo se están generando hoy para que los jóvenes puedan adquirir este proceso. Y aquí venimos a un acompañamiento, darles competencias y fortalecimiento de sus habilidades, y de igual manera las personas que se acercan, darles seguimiento y ponerles la oferta formativa, porque siempre continuamos en la actualización constante de nuestra currícula para que cada empleador tenga la confianza de que estamos formando con calidad y algo muy importante, que es completamente gratis, pero poder darle esta accesibilidad a toda la población hondureña a que puedan desarrollarse tanto en el ámbito empresarial como en la industria, en la parte de turismo, en la parte de comercio, y poder dar las herramientas necesarias a la población hondureña a través de nuestra plataforma InfoS Virtual, a través de nuestros centros fijos, de nuestros instructores que hacen una gran labor, y de igual manera poder garantizarle a la población hondureña que tenemos un InfoS de puertas abiertas. Tenemos, Dios mediante, el mes de octubre poder desarrollar la feria de empleo en Choluteca, la feria de empleo también para instructores de la familia InfoS que ya están en ese organigrama, pero de igual manera poder llegar a cada departamento, hacer las alianzas conjuntas que nos permitan generar estos espacios. InfoS es una institución pública a favor del pueblo hondureño, y en esa visión vamos a seguir contribuyendo a Honduras.
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2: Siguen los alcaldes reaccionando a la llegada de la maquinaria prometida por el presidente de la República. Ayer hablábamos y les mostrábamos cómo Carlos Motiño había estado en Namasigüe y en Marcovia. Hoy se ha desplazado a Liure, en El Paraíso. El alcalde Ali Quintero dice que esto no pensaba que iba a ser una realidad, pero ha cumplido, Tito Asfura.
5: Un enorme proyecto que nos trae Papi a la Orden aquí. Muy contento, muy agradecido con este enorme proyecto. Gracias a Dios en primer lugar y a Papi que pensó en este proyecto, porque este es un proyecto, amigo, que no es de estos días, ni estos meses, ni este año. Es un proyecto de tiempo, de décadas. Un proyecto de desarrollo que va a venir a salir de algunas comunidades del subdesarrollo gracias a esta nueva gestión y dependiendo cómo lo administremos. Nosotros tenemos como unas 10, 8 comunidades que no tienen acceso a carretera, entonces este año vamos a empezar y Dios quiera y culminemos unas 2, 3 comunidades. Recordemos que con esta maquinaria nos va a abaratar los costos, solo hacer el operador y el combustible, gracias a esta nueva idea de este hombre noble que es Papi a la Orden. Nosotros hemos venido preparando en el tema de presupuesto, ya presupuestamos para el otro año, porque somos bien ordenados fiscalmente, para que estas máquinas no dejen de trabajar. Y el tema de operadores, pues estamos buscando las mejores personas para que cuiden este tema y nosotros tengamos buenos resultados en nuestro municipio, y quiero ser un municipio ejemplo para los demás municipios y que esto se maneje de la mejor manera.
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2: A continuación les mostramos nuestra sección, les presentamos nuestra sección Números que Hablan. Hoy el número que habla es por debajo del 30%.
7: Los embalses, Los Laureles y La Concepción se encuentran por debajo del 30% de su capacidad total, con 27.96% y 25.93% respectivamente, situación que mantiene la alerta sobre la disponibilidad de agua potable para la capital. Ambos embalses se ubican dentro del rango de riesgo hídrico alto, el cual comprende niveles de entre 25 y el 50% de capacidad. La Unidad Municipal de Agua Potable y Saneamiento UMAPS informó que el riesgo hídrico se mantiene en nivel alto.
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2: La Alcaldía Municipal del Distrito Central ha reactivado la construcción de la represa San José. Estuvo detenida por 17 meses y con solo los meses que ha tenido de gestión a Juan Diego Zelaya y su equipo ha avanzado en un 46%. Una vez finalizada la construcción va a abastecer a más de 300 mil capitalinos. 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Segunda pausa del programa, ya regresamos con más noticias.
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2: Gabriela Castellanos, de el Consejo Nacional Anticorrupción, llama al Congreso Nacional y a Tomás Zambrano a poner fecha, a poner hora de cuándo se van a aprobar las reformas electorales que tanto se necesitan en nuestro país para evitar, en el video que vamos a ver, dice ella, para evitar lo que ocurrió en las pasadas elecciones.
3: Que sea este año. Diputadas y diputados, podemos perder muchas cosas como país, pero no la democracia. Por eso necesitamos reformas electorales y no hablamos de reformas para llenar leyes con artículos nuevos. Hablamos de reformas que permitan elecciones confiables, instituciones legítimas, participación ciudadana y estabilidad para gobernar. Un sistema donde las autoridades conozcan sus límites, donde nadie pretenda actuar al margen de la ley y donde la democracia no dependa de quién gobierna, sino de una ley electoral sólida y clara. En 2025 vivimos la incertidumbre, cuestionamos las reglas del juego y conocimos las debilidades del proceso electoral. Hace unos meses había algo en que todos parecíamos coincidir, que el sistema efectivamente necesitaba reformas. Entonces, la pregunta ya no es si las necesitamos, eso lo tenemos presente. La pregunta es qué acciones concretas van a tomar para demostrar que realmente están dispuestos a hacer la realidad. Porque han pasado 9 meses desde que este Congreso asumió funciones y prometió impulsar las reformas desde el primer día. Por lo tanto, la Comisión de Asuntos Electorales le corresponde algo más que mantener abierta la discusión. Su misión es que las reformas no sean un ejercicio de retoque, sino un verdadero paso a la renovación que el país necesita. Por eso, presidente Tomás Zambrano, póngale fecha a esta discusión. Que el país sepa cuándo van a comenzar y cuándo podrían estar aprobadas las reformas. Sabemos que hay propuestas presentadas que están encaminadas a discutir plazos, quórums y sanciones. Pero también hay discusiones que van mucho más allá y son las que determinan quién administra el proceso, con qué independencia y bajo qué condiciones un resultado puede considerarse legítimo. Esa es la diferencia entre corregir un proceso y transformar un sistema. Recuerden que no hay tiempo para seguir dilatando la toma de decisiones. 2026 no puede terminar solamente con mesas técnicas, reuniones y propuestas. Este año debe finalizar con reformas que estén a la altura de las lecciones que nos dejó Honduras.